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1: Es La Mega Medellín, ¿qué tal? Feliz lunes, ¿cómo me los trata este lunes festivo? Es un fin de semana completo y nos preparamos porque julio trae sorpresas. Muchos fines de semana no son tan buenos como estos de junio, que traen festivos. Tres festivos en junio, ¡ay, qué belleza! Junio, te amo.
2: Sí,

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1: Es La Mega Medellín 929 al aire con ustedes.
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1: Llevándole buena música, buenas canciones, buenos títulos, buena información. Gracias a los oyentes que en este fin de semana andan activos con nosotros. Y les tengo noticia porque hace poco salió una canción de Maysac y Nicky Jam. Nicky Jam que se presentó el pasado sábado en la ciudad de Medellín, en el estadio Nemesio Camacho El Campín, y fue sold out completo. Los artistas llegaron allá, sus invitados, para vivir una fiesta completa, y Maysac pues no fue la excepción. Canción de este artista que creció en Santa Marta, algunos le dicen San Mario, pero sus raíces también tienen por ahí algo del país hermano de Venezuela. La noticia que pueden leer a través de www.lamega.com.co. Yo soy Andrés Mazo y en este lunes festivo los acompaño.

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2: Es la Mega Medellín 929. Recuerden que estamos de especial del mañanero de la Mega hoy a partir de las 4 de la tarde. Estaremos por ahí conectados con Barranquilla, Bogotá y, por supuesto, la ciudad de Medellín con toda la información de esta final que no va más del fútbol profesional colombiano. Torneo Apertura Junior Nacional Junior. Hoy se juega en esta final en donde el Junior lleva una ventaja. ¿Será que el Nacional remonta? Pues con toda la fe vamos a estar por allá, esta Mega Medellín, acompañando al Verde de la Montaña.

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1: Son los 92.9, yo soy Andrés Mazo, acompañándolos a esta hora. Gracias por hacernos parte de su día a día, invitándolos para que nos sigan en redes sociales como @lamegamedellin. Por ahí tenemos sorpresas para ustedes, clip del mañanero, muchas noticias, mucha información, así que por ahí los espero. Yo soy Andrés Mazo y seguimos con este sonido que tenemos, con estas canciones que llegan de fin de semana con Puente Festivo de junio.

0: Correcto. 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
2: Es La Mega Medellín 92.9. Andrés Mazo acompañándolos a esta hora. Gracias a todos los oyentes que en este lunes festivo se acompañan con la música y la programación de los 929. Yo soy Andrés Mazo. Gracias por hacernos parte de su día a día y gracias por escucharnos en este fin de semana.

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Bueno, yo me les voy despidiendo, les voy diciendo chao, chao, goodbye, los quiero, sayonara. Ya ahorita nos vamos a estar escuchando y viendo desde los alrededores del Estadio Atanasio Girardot. Recuerden, 4 de la tarde, transmisión en vivo a través del TikTok y el YouTube de La Mega. En TikTok, arroba La Mega Colombia, en YouTube, el canal oficial de La Mega, y por ahí nos van a estar viendo. Muchos informes desde las calles. Yo iré a descansar un poquito para ahorita ya salir a vivir la fiesta del fútbol que se lleva en Colombia.

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1: ¿Qué tal? ¿Cómo van? Feliz lunes. Yo soy Andrés Mazo. Hoy estoy acompañándolos desde bien temprano por acá. Con buena música, buenas canciones. Hoy que tendremos especial. Hoy que hay final del fútbol profesional colombiano. Y la Mega tiene sorpresas para ustedes. Así que muy activos. Ojo que inscribimos a muchas personas. Ojo que muchos hicieron la tarea por ahí de estar atentos y ganarse boletas para la final de hoy. Así que ahorita les vamos a estar anunciando el ganador. Mientras tanto, vámonos con música a través de esta radio estación, La Mega.
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1: Hoy hay fútbol, hoy Colombia se vuelca a la información futbolera. Hoy el Junior visita a Nacional en la ciudad de Medellín con marcador favorable para el Junior. Eso sí, esperamos, anhelamos, cruzamos dedos y hacemos fuerza porque la Mega estará acompañando al Nacional en el estadio. Así que todos los hinchas, con mucho ánimo, con mucho ímpetu, vamos a apoyar al Nacional hoy en el estadio Atanasio Girardot. Por allá va a estar la Mega llevando música, haciendo preguntas, hablando, entrevistando seguidores e hinchas del Nacional y también del Junior, porque si aparece por ahí un hincha del Junior, ¿por qué no hablar con él? Eso sí, vamos a vivir el fútbol en paz en la Mega Medellín en este lunes festivo, acompañándolos.
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0: Es la Mega Medellín 92.9 al aire con ustedes. Recuerden seguirnos en redes sociales como arroba la Mega Medellín. Por ahí tenemos algo especial que les pedimos a los oyentes que vayan, dejen su comentario, voten. Están eligiendo un DJ a nivel nacional para ir al Mundial como representante y tener información, hablar con hinchas y más. Lo va a hacer el Dani Tres Palacios y se va a llevar un DJ. Si escogen a alguien de Medellín, si ponen a escoger entre el ratón, Tommy y Mazo, ¿a quién escogen? La tarea está para Lu, pero él dice que la decisión la tienen ustedes. Así que en arroba la Mega Medellín, Instagram y TikTok, los quiero leer. Saber ustedes con qué van a salir. Si quieren apoyarme a mí, si quieren apoyar al Tonra, ¿quién se va para el Mundial con la Mega?
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0: dedicarle un tema a Chimbita.
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2: Es fin de semana. Andrés Mazo los acompaña a esta hora con buena música, buenas canciones en este lunes festivo. 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
2: Yo soy Andrés Mazo, los acompaño en este lunes festivo iniciando este día. Este día de descanso para muchos, para otros de labores y eso sí, la fiesta del fútbol que hoy se toma en la ciudad de Medellín.
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0: Recuerden que hoy tenemos especial para los oyentes Mega. Hoy la Mega Medellín tiene para ustedes algo especial.
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0: 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La Mega se trae el mañanero de los 929, el mañanero nacional, para una transmisión completa en medio del partido entre Nacional Junior, final, no va más, a partir de las 4 de la tarde. Por aquí van a escuchar las voces de la gente de Barranquilla. Juli va a ser la encargada de hablarnos desde Barranquilla vía satélite. También en Bogotá estará por ahí Cristian Solano, David Murcia. En la consola en Medellín estará el Tonra 24 y nosotros, el UDLFM, quien les habla, Andrés Mazo, desde el estadio con toda la información. Así que por ahí los espero.
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0: Es la Mega Medellín 929. Yo soy Andrés Mazo, los acompaño a esta hora.
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0: Hoy tendremos cartel de la Mega. Hoy a partir de las 7 de la noche vamos con el cartel de la Mega. Termina la transmisión del Mañanero y su especial hoy festivo. Y nos conectamos directamente con el cartel de la Mega. Si a ustedes les gusta el tema de lo paranormal, si tienen por ahí una relación que está mal, ustedes no creen en esa relación, entonces quieren involucrar a los casi infieles, pues por ahí los estaré esperando en el cartel de la Mega con Dani Tres Palacios, Polo Ruego y Andy Sarmiento.
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1: Yo soy Andrés Mazo, en este lunes festivo los acompaño bien tempranito. Ahorita ya arrancaré para el Estadio Atanasio Girardot, sus alrededores, las instalaciones, para hablar de lo que es la final del fútbol profesional colombiano. Mientras tanto, sigue avanzando este lunes festivo y con ello pues llega la buena programación de esta mega.
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1: Llevándole buena música, buenas canciones, buenos títulos, buena información. Gracias a los oyentes que en este fin de semana andan activos con nosotros. Y les tengo noticia porque hace poco salió una canción de Maysac y Nicky Jam. Nicky Jam que se presentó el pasado sábado en la ciudad de Medellín, en el estadio Nemesio Camacho El Campín, y fue sold out completo. Los artistas llegaron allá, sus invitados, para vivir una fiesta completa, y Maysac pues no fue la excepción. Canción de este artista que creció en Santa Marta, algunos le dicen San Mario, pero sus raíces también tienen por ahí algo del país hermano de Venezuela. La noticia que pueden leer a través de www.lamega.com.co. Yo soy Andrés Mazo y en este lunes festivo los acompaño.

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2: Es la Mega Medellín 929. Recuerden que estamos de especial del mañanero de la Mega. Hoy a partir de las 4 de la tarde estaremos por ahí conectados con Barranquilla, Bogotá y por supuesto la ciudad de Medellín con toda la información de esta final que no va más del fútbol profesional colombiano, torneo Apertura Junior Nacional, Nacional Junior. Hoy se juega en esta final en donde el Junior lleva una ventaja. ¿Será que el Nacional remonta? Pues con toda la fe vamos a estar por allá esta Mega Medellín acompañando al Verde de la Montaña.

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2: Son los 92.9, yo soy Andrés Mazo, acompañándolos a esta hora. Gracias por hacernos parte de su día a día, invitándolos para que nos sigan en redes sociales como @lamegamedellin. Por ahí tenemos sorpresas para ustedes, clip del mañanero, muchas noticias, mucha información, así que por ahí los espero. Yo soy Andrés Mazo y seguimos con este sonido que tenemos, con estas canciones que llegan de fin de semana con Puente Festivo de junio.

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2: Es La Mega Medellín 92.9. Andrés Mazo acompañándolos a esta hora. Gracias a todos los oyentes que en este lunes festivo se acompañan con la música y la programación de los 929. Yo soy Andrés Mazo, gracias por hacernos parte de su día a día y gracias por escucharnos en este fin de semana.
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1: Bueno, yo me les voy despidiendo, les voy diciendo chao, chao, goodbye, los quiero, sayonara. Ya ahorita nos vamos a estar escuchando y viendo desde los alrededores del Estadio Atanasio Girardot. Recuerden, 4 de la tarde, transmisión en vivo a través del TikTok y el YouTube de La Mega. En TikTok, arroba La Mega Colombia. En YouTube, el canal oficial de La Mega. Y por ahí nos van a estar viendo. Muchos informes desde las calles. Yo iría a descansar un poquito para ahorita ya salir a vivir la fiesta del fútbol. Que se

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1: Excelente que se parchen con nosotros, qué bueno que siempre estén ahí atentos siempre a todos los datos, información, tendencias, actualidad y más que les trae La Mega a través del portal de lamega.com.co. También pueden revivir el top 20, tener información de los artistas, ver también cortos de los momentos que tenemos ahí en el mañanero de La Mega Medellín, episodios completos del cartel también, todo a través del portal de www.lamega.com.co. Nosotros seguimos al aire, es un fin de semana muy especial a través de los 929
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0: Excelente el parche que tienen ustedes con nosotros en el mañanero de la Mega, en el megáfono, que también es desde las 4 de la tarde y hasta las 7 de la noche en la hora del regreso. Por ahí también nos damos cita con el megáfono, cotorreo, tema de la tarde, noticias y mucho más. Desde las 4 y hasta las 7, el megáfono con Andrés Mazo, Tommy Crocs y el Mega Ratón. Nosotros seguimos con más programación para este Mega Weekend.
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1: Qué bueno que se parchen con nosotros, qué bueno que disfruten del mañanero, qué bueno que se parchen con el megáfono, que encuentren al mediodía los mega archivos por lo regular presentados por Tommy Crocs. Es la programación de este domingo a través de la Mega, bajo la dirección y coordinación del UDLFM. Soy el Mega Ratón y nosotros seguimos muy parchados con más música. Bueno.

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1: Saludos también a las ciudades que se conectan en el Mañanero de La Mega. Recuerden que el Mañanero es de lunes a viernes, desde las 6 de la mañana y hasta las 9:30. Y después de las 6 estamos con esa transmisión especial a través de TikTok. Tanto a Montería como Bogotá, Cali, Girardot, Villavicencio, Armenia, Pereira, Manizales, Cúcuta, Bucaramanga, Ibagué y la ciudad de Medellín se conectan de lunes a viernes con el Mañanero de los 92.9. Desde las 6, el Mañanero en vivo a nivel nacional.
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1: En la edición del fin de semana a través de los 92.9 bajo la dirección y coordinación de Ludel FM. Soy el Mega Ratón y aquí nos damos cita para un Mega Weekend más. Toda la información que ustedes encuentran, las tendencias, la música, la actualidad y demás a través del portal de www.lamega.com.co. Bajo la dirección y coordinación de Ludel FM, el Mega Ratón los acompaña y aquí nos parchamos durante este resto de día para disfrutar de artistas, de temas, de información y de todo lo que ustedes piden a través del 305-06-2030. Aquí nos parchamos una vez más, un Mega Weekend con la Mega y la programación de los mejores oyentes del mundo, los que se conectan a través de la app de RCN Radio.

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0: 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Recuerden los programas, el mañanero de la Mega desde las 5 hasta las 9:30 de lunes a viernes, Mega Hit parte 1 desde las 10 y hasta el mediodía, desde las 12 y hasta las 2 de la tarde ustedes encuentran siempre los mega archivos en esta Mega Medellín, de 2 a 4 Mega Hit parte 2 y después de las 4 de la tarde y hasta las 7 de la noche le damos paso a lo que es el cartel en la hora, el megáfono en la hora del regreso, y el cartel llega a las 7 de la noche. En la parrilla de la programación que ustedes encuentran a través de los 92.9 en las madrugadas, también encuentran clásicos. Después de que finaliza el cartel de la Mega, ahí está Tommy Crux entregándoles buenos mega archivos en las madrugadas, Mega.
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1: Recuerden los programas, El Mañanero de La Mega desde las 5 hasta las 9:30 de lunes a viernes, Mega Hit parte 1 desde las 10 y hasta el mediodía, desde las 12 y hasta las 2 de la tarde ustedes encuentran siempre los mega archivos en esta Mega Medellín, de 2 a 4 Mega Hit parte 2 y después de las 4 de la tarde y hasta las 7 de la noche le damos paso a lo que es el cartel en la hora, el 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En la parrilla de la programación que ustedes encuentran a través de los 92.9, en las madrugadas también encuentran clásicos. 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
1: Así es, un nuevo mañanero que está al aire desde las 5 y hasta las 6 con la previa del mañanero. Y desde las 6 de la mañana en adelante nos damos play con el David, también con Cristian, a través de un mañanero nacional. Montería, Bogotá, Cali, Girardot, Villavicencio, Armenia, Pereira, Manizales, Cúcuta, Bucaramanga, Ibagué y obviamente la ciudad de Medellín se unen en un mañanero de La Mega. Avanza esta edición de fin de semana Mega Weekend.

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0: 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Y es que se confirmó que Shakira cantará Die Die, la canción oficial para este Mundial 2026. En compañía de ella estará Burna Boy. La artista colombiana anunció el lanzamiento del tema oficial del Mundial para esta edición. Y pues la canción será cantada frente a todos ustedes en el Mundial. Fue estrenada el pasado 14 de mayo y pues hubo gran expectativa entre los seguidores de Shakira. Y es que sorprendió al anunciar que será nuevamente la voz oficial de el Mundial con la canción oficial junto al artista nigeriano Burna Boy. Pues bueno, éxitos para nuestra Shakey Shakey. Bacano que se le den todas las cosas y pues orgullo patrio. Información también que pueden ampliar a través del portal de www.lamega.com.co para este Mega Weekend, fin de semana con La Mega.
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2: Así es, estamos enlazados a nivel nacional en esta transmisión del fútbol profesional colombiano, con una transmisión que no es la oficial, pero que sí estamos aquí con un grupo de amigos de Parche que se unen a través de la ciudad de Medellín, de Bogotá, de Barranquilla. A todos gracias, porque aquí vamos a disfrutar de un partido más, de una final del fútbol profesional colombiano, y los saludo a todos a través de la Mega Colombia, de todo el sistema, a través de la aplicación de RCN Radio, porque por ahí también nos da Mosita, Medellín, Bogotá, Barranquilla. Ya, buena tarde, ¿cómo están?
3: Listo. Estimadísimo ratón.
2: Buen día.
3: A gritar.
2: Grite.
3: Voy a gritar porque es la final del fútbol colombiano. No. Aquí en este contenido premium, ratón, si se me permite el término.
2: Sí, claro que
3: futbolero, ¿le parece?
2: Claro que me parece, mi querido Cristian, ¿cómo no?
3: ¿Qué más? ¿Bien o qué?
2: Bien contento, la verdad, aunque tengo que decir que llueve aquí en la ciudad, o por lo menos en el centro de la ciudad de Medellín, donde está el edificio Coltejer, está cayendo agua.
3: No diga, por acá también está cayendo un aguacero que todos aquí pensamos en venir o no venir.
2: ¿En serio?
3: Pero, uy, está cayendo, ¿verdad? Un aguacero, hermano. Y uno allá entrepiernado solo, pero entrepiernado. Y con aguacero.
2: No, pero aquí estamos para darnos cita en este parche de amigos. ¿Cómo vamos? ¿Qué ha pasado?
3: Bien, hermano, por acá está.
4: Señores.
3: Va a gritar.
4: Por favor.
3: Quintero.
4: ¿Cómo están? ¿Cómo van? Iniciamos esta transmisión a través de la Mega en Colombia, a través del radio, a través de la app de RCN Radio, también a través del canal de YouTube de la Mega y el TikTok de la Mega, arroba la Mega Colombia. Estamos listos para esta gran final del fútbol profesional colombiano entre Atlético Nacional y Junior de Barranquilla, Cristian.
3: Tal cual. 3-0 se fue la final de vuelta, estimadísimo ratón, estimadísimo David, y ya vamos a darle a Sara, nuestros compañeros. 3-0, Junior le ganó 3-0, dos goles de Luis Fernando Muriel, la figura repatriada en esta oportunidad, la gran apuesta de Fuad Char y de su hijo Papi Char.
4: Ah, ¿él es Papi Char?
3: Claro, él le dicen Papi Char.
4: Ah, ok.
3: Papi Char.
2: Entonces... Uy, me va a soñar esta transmisión, pero con una voz. Papi Char, ok. Me
3: tengo 500 clarísimo. Chistes de esos.
2: Quedan 499 de aquí hasta terminar la transmisión.
3: Sí, sí.
4: No, pero digamos con Char, teniendo la terminación Char, ¿qué más tenemos?
3: Juan Char tiene un hijo que llama Juan, ¿no?
2: Okay.
3: Que más conocido en Barranquilla como Juancho Char.
2: Juancho.
3: Que... y Luis, ¿no? El otro Luis.
2: ¿Cuál es Luis?
4: ¿Cuál es Luis?
3: Lucho Char. Sí, allá 497 menos ahí.
2: Ya quemamos ¿cuánto? Tres cartuchos.
4: Allá quemamos tres cartuchos para lo que será esta transmisión de lunes festivo, que yo te digo, lunes festivo lluvioso en muchas ciudades del país, lunes festivo muy, muy complicado, pero con mucho amor por lo que será esta final del fútbol colombiano acá en esta Mega, que vamos a transmitir, que además va a estar complejo para Nacional, ¿no?
2: Sí, la tiene para arriba, la verdad. Tendría que hacer 4 goles si quiere ganar de manera directa y levantar la copa. O por lo menos 3 para poder venir al punto penal y de esta manera pues tratar de
4: correcto,
2: de lograr luchar por ese nuevo título.
5: Para mis
3: sí, señor. Pero, oiga, ratón, déjeme, porque ¿usted cree que esta transmisión llega gratis? No, esta transmisión.
4: Sí, señor. Claro, tenemos patrocinadores.
3: La voz comercial de Dani Murcia.
6: Sí, señores, a esta hora estamos con el patrocinio de Tangas Alf. Tangas Alf, las únicas que le dejan el copete por fuera. Sí, señora, siga, damas y caballeros.
4: Perfecto, un saludo para nuestros amigos de Tangas Alf. Lo que escuchamos de fondo es Barranquilla, ¿no?
6: Es Barranquilla.
4: Que están en una fiesta, te digo.
6: Sí, señor. Y que nos van a censurar el YouTube.
2: Sí.
7: Me oyen, me escuchan, me sienten.
4: Pero no te vemos. Juli Gómez de la Mega Barranquilla, que está por ahí ya lista. Ahí la estamos viendo. Vea,
3: muy bien.
4: Muy linda ella con su camiseta de Junior, tu papá y lo demás vale mundano, joda.
7: Estamos listos desde Barranquilla, emocionados, contentos. La verdad, si les soy honesta, no sé si estoy saliendo por acá, por el airport, no sé.
6: Está saliendo por todo lado, mami.
4: Usted está saliendo hasta en la sopa, Juliana. Lo más importante es que salga por todo lado y entre por la Mega.
7: Lo más importante es que vean, saliendo, sale Junior a darlo todo en la cancha. Andamos ready con el tiburón y lo mejor de todo es que, bueno, siento que hay que decirlo, con Nacional tenemos una apuesta bastante grande. Sentimos que además estaba así pequeña encuesta con hombres, ¿no?, que saben del fútbol colombiano, y estaban por ahí en una mesita diciendo que siendo eso nacional con esas nóminas, entre esas dos nóminas podemos estar viviendo contenticos todos, ¿no?
4: Así es que son dos grandes nóminas que tienen los equipos de nuestro país, así que la invitación a todo el mundo es para que compartan la transmisión de YouTube, en el canal de YouTube de La Mega, la transmisión de TikTok, ahí lo vamos a leer en los comentarios a través de YouTube y TikTok, arroba La Mega Colombia, y a toda la gente en todo el país, en Medellín, en Bucaramanga, en Cúcuta, aquí en la ciudad de Bogotá, en la capital, en Cali, Pereira, Manizales, Armenia, Ibagué, Villavicencio, Girardot, Barranquilla, Cartagena, en Montería, en todo lado está La Mega conectada con esta gran final del fútbol profesional colombiano. Se conecta con nosotros, Cristian.
0: Sí, señor.
4: Tengo entendido que le tienen orden de captura en todas las aplicaciones de citas.
0: Ah, no diga.
4: Sí, la buscan en Facebook Parejas que da miedo.
0: No diga.
4: Con nosotros está Tres Palitos de La Mega Barranquilla. ¿Cómo estás? Bienvenida. Ella también con camiseta de Yuyu.
1: Aquí presente, mira, acá lo único que suena en Barranquilla, les quiero decir para la gente que va conectada con nosotros, es fría, es lo único que suena por acá. Hola, ¿cómo está? Vamos a saludar al señor. ¿Cuánto cree que queda el partido hoy, final de Junior contra Nacional?
8: Sí.
1: ¿Cuánto cree que queda el final, la final de hoy?
8: Junior Nacional. Junior 2, Nacional 1.
1: Ah, bueno, y acá dieron marcador, vamos a ver qué pasa.
4: Bueno,
1: pero así
4: vamos
1: está
4: a ver.
1: En Barranquilla.
4: No, y aparte que Junior tiene una ventaja importante de 3 goles. Cristian, ¿usted cree que hay épica? ¿Hay remontada épica de Nacional?
9: Es muy difícil.
4: No me gusta.
9: Es muy difícil.
4: No me gusta.
7: Yo les voy a decir.
9: ¿Qué?
7: Yo les digo una cosa desde el fondo de mi corazón. Aquí estamos súper claros de que Junior no es Junior si no nos hacen sufrir. Entonces, ahí como una situación en la que decimos, ok, puede que de repente esté la opción, y para mí está la opción,
9: Juli,
7: de que pueda que nos vayamos a penales, por ejemplo.
9: Juli, yo quiero decirte algo.
7: Dime.
9: Junior no es papá de nadie, Juanma, no es papá de nadie.
7: Bueno, mira, es papá tuyo y de todos los que estén escuchando esta transmisión. ¿Cómo la
3: yo
7: ves?
3: Quiero preguntarle, digamos, ya que son dos damas que están en Barranquilla,
9: okay.
3: Sí. Digamos, el colectivo feminista barranquillero, ¿cómo recibe la expresión Junior en la mondá? ¿Entiende?
1: Uy,
3: ¿te puedes cambiar?
1: Esa pregunta. No, porque de todas formas al final es como un slam bastante barranquillero, o sea, es bastante utilizado, o sea, hasta ella lo utilizan, podría decirlo, la verdad.
7: En otros términos, todos sabemos que Junior es la mondá. Dígalo un hombre, dígalo una mujer, todos lo sabemos, estamos claros.
4: Pero ¿qué clase de mondá? ¿Mondá con curva? ¿Mondá cabezona?
9: Mira, lado,
1: la
9: mondá
1: que, dicen, aquí en Barranquilla también hay una expresión que dice, cuando no es la mondá que preña, erecta, trillizos. Ya.
7: Te quedó claro.
4: Okay, chao, okay.
7: Adiós. Me gusta. Pero mira, a mí lo más interesante es que me gusta la curiosidad que tiene David al preguntar por la mondá, ¿no? Que si la prefieres, ¿cómo? No sé, cuéntanos tú cómo la prefieres.
9: ¿Cómo te gusta la mondá?
4: Yo la prefiero que siga pegada a mí, siempre.
9: Sí.
4: Mientras
7: ¿cómo? Porque yo te vi dando muchas características.
4: No, podemos manejar lo que es un poco lo que es la joroba.
9: Y a propósito del tema, les tengo información comercial.
4: A ver, nuestros anunciantes el día de hoy.
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9: lugar
4: linda
9: para ser feliz.
4: Perfecto, un saludo para todos nuestros amigos. Anunciantes que confían en esta transmisión, Cristian, y vamos a saludar a toda la gente.
7: Qué
4: porque
7: riesgo confiar en eso.
4: Además tenemos conexión no solo con Barranquilla, sino también con Medellín, porque desde Medellín, desde la Casa de Atlético Nacional, quien hoy buscará hacer la épica, tenemos conexión también, Dani. Ahí estamos con toda la gente a través, estamos con el ratón de la Mega Medellín y con nuestro equipo, Elú y Mazo y Tommy Cross, desde el Atanasio Girardot, para estar ahí conectados con toda... El Anastasio, dicen muchos.
9: Señor.
4: Para estar ahí conectados.
9: O sea, ¿hoy hay mondá en el Anastasio?
4: ¡Oh, opa! ¡Opa! Fíjate. Muy bien, juego de palabras. Ahí tenemos al
7: ratón. La transmisión está escalando.
4: Tenemos al ratón, ¿correcto?
10: Sí, señor. Aquí estoy firme. Y pues yo tengo también algo importante que decir. Y es que así como Murcia tiene todo lo que son los comentarios, yo voy a tener cerca de 200 datos del Atlético Nacional y que se los voy a ir tirando así. Datos que nadie preguntó, pero que son importantes y que son reales. O sea, no hay ningún inventado. Y uno de ellos tiene que ver con que Atlético Nacional tiene sus raíces desde 1935. Hágamela.
4: ¡Opa!
0: Vea.
4: Vea, bueno.
0: Qué dato, ¿no?
4: Buen dato. Raíces desde 1935. ¿Eso qué nos indica? ¿Que es un equipo que va para 100 años, puede ser?
0: Habría que revisar, ¿no? Porque, digamos, muchos de los equipos, en algún momento, por ejemplo, Nacional y Medellín fueron un equipo.
10: Y se llamaban de otra manera. De hecho, inicialmente se llamaba Unión Fútbol Club.
4: O sea, son siameses que dividían. La ciencia logró dividir esos siameses.
0: Como Rómulo y Remo. No,
10: es
0: no,
10: más.
0: Como hermanos, como Rómulo y Remo.
10: En algún momento, como lo dijo Cristian, el primer nombre oficial que tuvo Atlético fue Club Atlético Municipal.
0: Exacto, Club Atlético Municipal.
4: Oiga, pues, pero mire, ratos que nos trae el ratón, que ahí se está acomodando en cámara, todo lindo, como ve, todo bello, que se centra ahí en la cámara el ratón, porque estamos en vivo a través de YouTube, a través de TikTok. Comenten ya mismo, porque es que es muy fácil hablar cuando el partido inicie.
0: Hombre.
4: Ya mismo, Nacional hace la épica o Junior mete la mondá en el Anastasio.
0: Mire, José Delio Gómez, saluda por acá. Uy, pana, con este aguacero está como complicado. Dari Díaz, corazoncitos verdes. Mariano Garriza, hablamos de la gente que está en TikTok hasta ahora, que pueden comentarnos. Dice Mónica María Parchada con la Mega. Mariana, jajajajaja, ja, ja, ja, ja, buenas tardes. Menal Parramelo. Así que si quieren ver el partido por acá, las reacciones, pónganlo y la transmisión. Y lo ven.
4: Y claro, lo que usted lo que va a hacer es lo siguiente: usted va a poner en su televisor de su casa el canal Win Sports Más, que es la casa del fútbol profesional colombiano, pero en su celular o en su computador o en la app de RCN Radio o en su radio va a poner la transmisión de la Mega para vivirlo con nosotros de una manera distinta. Estamos a 48 minutos del inicio del partido, que ruede el balón, 5 de la tarde programado inicio de partido. La hinchada de Nacional hoy va es por fe y por amor, Cristian y Ratón y chicas.
0: Sí. Sí, sí, de hecho la hinchada Atlético Nacional le hicieron más o menos, o lo que hizo Atlético Nacional fue decirle a los hinchas: bueno, hermano, paguen la boleta y vayan, y si en algún momento no les gusta, les devolvemos la plata.
4: ¿En serio?
7: Sí, más o menos. Yo les digo una cosa, yo siento que Nacional va a salir, mira, con hambre de todo, o sea, va a dar todo y más, y ahora, por más Junior que por supuesto estemos apoyando y que estamos parados en la raya, también tenemos que saber que Nacional es un contrincante muy importante y muy fuerte a nivel Colombia, ¿no? O sea, no hay que obviar ese pequeño detalle.
4: Lo que dice Juli Gómez es muy cierto, ellos van a salir con mucha hambre, me dicen por interno que no desayunaron esta mañana. Entonces van con mucha hambre para el partido. Entonces, que el almuerzo se lo ganan, sí, solo sí, hacen dos goles en el primer tiempo. Entonces van con mucha hambre para esta final. Ahí veremos qué sucede. También muy importante a la gente que comparta este live para que le llegue más gente y vamos a reaccionar. Y esto, Cristian y compañeros, es solo como un abrebocas. Me gusta la expresión.
0: Sí, señor.
4: De lo que será el Mundial.
7: Exacto,
4: la Copa Mundial de Fútbol que vamos a vivir con la Mega. Ya tenemos en conexión a nuestros compañeros en cabina desde el Estadio Atanasio Girardot.
0: Muy bueno, de verdad.
4: Ahí tenemos entonces a Elú, tenemos a Mazo. Muchachos, ¿cómo estamos? ¿Cómo vamos? ¿Cómo está el ambiente en el Atanasio Girardot? No. Pero hay que abrir el micrófono. Abramos el micrófono para escucharlos. Porque no los tienen.
0: Están sonando por otro lado. A ver, hablen.
4: Por aquí bueno, mientras llegan los muchachos, seguiremos pendientes de lo que es la información deportiva que aquí también la analizamos, Cristian.
0: Sí.
4: Claro, porque tenemos que ver también el tema de formaciones, el tema de quién se queda por fuera, planteamiento de ambos técnicos, así que estaremos muy pendientes de todo eso. Para repasar con qué va a salir Nacional a buscar la épica y Junior a defender lo suyo.
10: De hecho, estaba por acá chequeando a través de los diferentes portales el tema de las alineaciones, de pronto que ya estén confirmadas, de pronto tener destellos, pincelazos de quiénes pueden salir a la titular. Y claramente la página me dice las alineaciones se confirman antes de que comience el partido.
4: Es que yo creo que
0: ese no es un dato menor, ¿no?
4: No.
0: O sea, en este momento que yo sí le quiero decir a la gente, ojo, sí, hay 50% probabilidades de que tengamos la alineación, como 50% probabilidades que no,
4: yo,
0: que la gente sepa.
4: Pero
7: qué estadística tan brutal.
4: Oh. Atención.
7: Atención. Por esta participación, o sea, wow.
4: Atención, porque la probabilidad acaba de subir al 99,9%.
0: Cuidado. A mí lo que me dicen es que Nacional quiere ganar. Y de Junior me dicen que también. Así que
4: a mí ya tengo aquí la formación titular de Atlético Nacional. Usted vaya ahí consultando la de Atlético Junior, sí, para ir con los compañeros en Medellín. Entonces, en el arco estará Arlen Castillo, Chipi Chipi en la defensa, Tecillo, Aidar, Román y Casco. En el mediocampo de Nacional llega Jorman Campuzano.
3: Otra vez, vamos a hacerlo como periodista deportivo de verdad.
4: ¿Cómo?
3: Entonces diga el nombre del arquero.
4: Listo. En la puerta, con número 15, Chipi Castillo.
3: Claro, arquero titular hoy, porque Ospina está con la Selección Colombia, David.
4: Correcto, Cristian. Y no me gusta.
3: No me gusta.
4: Ajá. Bueno, más adelante la defensa, Cristian, número 16, William Tecillo.
3: Tecillo, jugador de Selección Colombia.
4: Votó el penalti en Copa América 2019.
3: Estuvo militando en México y hoy es uno de los estandartes del equipo de Diego Arias.
4: Con la número 4 en la espalda, en la zaga central, está Aidar.
3: Sí, señor, César Aidar, un apellido un poco común. Criticado a veces por la hinchada, pero hoy se gana la titular.
4: Ahí va a dar.
7: Yo los veo como repasando muchas cosas, pero ¿cuánto queda este partido? Díganme sus marcadores, que los veo como...
4: Vaya, no sé, pensando como marcador, pensemos marcador para cuando cerremos formación de Nacional. Eso, listo. Sí.
7: Porque igual
3: hágale. Con 35, 40 minutos de premio.
4: con la número 6 tenemos Andrés Felipe Román.
3: Andrés Felipe Román, el hombre del corazón partido, fue a Boca Juniors y le dijeron, hermano, usted tiene problema en el mango. Y lo devolvieron y hoy el lateral estuvo en la lista convocado en algún momento de la Selección Colombia, ¿no?
4: Correcto.
3: No fue, lateral por la izquierda.
4: Con la número 20, jugador extranjero que ocupa cupo, que cobra en dólares, Milton Casco.
3: Milton Casco, campeonísimo con River Plate, viene presidente de River Plate, ya está grande Milton Casco,
4: sí.
3: Pero acá se diferencia.
4: O sea, ya es toda una armadura, no solo un casco.
3: Ah, sí, ya está, hombre.
4: Correcto.
3: Vetusto, está oxidado,
4: Casco. En el mediocampo, que tiene tatuado todos los equipos donde jugó, eso parece un sancocho, Jorman Campuzano.
3: Hombre, Jorman Campuzano, que estuvo en Boca Juniors.
4: Correcto.
3: Estuvo en
4: Deportivo Pereira.
3: Deportivo Pereira y volvió a Nacional.
4: Así es, más adelante con el número 8, que en Rusia 2018 muy criticado, Mateus Uribe.
3: Mateus Uribe, el hombre que cuando usted lo veía lejos y jugaba con James no sabía cuál era James, si era Mateus.
4: Ok.
3: Hombre que le gusta peluquearse con la 1 y con la 2 en los costados. Jugó en el Porto, en el América de México y volvió a Atlético Nacional.
4: Okay. Con la número 19, peladito, criollo. Está apenas un capullo. Casi lo llevan al Mundial, pero dijeron que le faltaba mucha sal en el cuerpo. Rengifo.
3: Más conocido como Tatay.
4: Juan Manuel Rengifo.
3: Juan Manuel Rengifo. ¿Listo? El hombre que está haciendo ochas y panochas en este Nacional.
11: Sí.
3: Ha jugado muy bien.
11: Ahí tenemos señal del estadio.
4: Ya está. Ya vamos al estadio cerrando.
3: Bueno, rápido.
4: Formación. Con la número 29, Andrés Sarmiento.
3: Hombre, podría ser el Michi, ¿no? Pero es el extremo.
11: Más conocido como Andy Sarmiento.
3: Andy.
4: Más adelante.
3: Hombre, sí.
4: Más adelante con la número 13. Aquí las tengo para que me las bese. Nicolás Rodríguez.
3: Señor Nicolás Rodríguez, que también fue las incorporaciones de este Atlético Nacional.
4: Correcto.
3: Para esto, esta temporada.
4: Que tuvo una para este semestre.
3: Sí, yo también.
4: Pero ya volvió. Y cerramos arriba con el Búfalo, el peinadito del gol, Alfredo Morelos.
3: Hombre, el Búfalo Morales, goleador.
4: Morelos estuvo en el
3: Rangers, estuvo en Brujas, muchacho. No le suelten una camioneta después de tomarse una cerveza porque, hermano,
4: se le va la pata.
11: Si hoy gana Nacional, despejen vía.
4: Ahí está la formación titular de Atlético Nacional y por eso hacemos conexión. Hacemos lo que es la llegada al Atanasio, al escenario deportivo que compete el día de hoy, Atanasio Girardot, con lo que es el U del gol y el mazo del gol. ¿Cómo están, muchachos? Bienvenidos.
12: El mazo del gol. Aquí estamos en el estadio Atanasio. El parche está bueno.
4: Lo escuchamos muy bajito, ¿no?
13: Lo escuchamos como por dentro de un tarro.
3: Ah, ¿sí ven el viernes lo que se siente? Es que me tocó salir así, ¿sí ven lo que se siente, perro?
11: Si pueden hablar como hombres,
13: proyecten la voz.
14: Ay, no vayan a grabar las piernas.
11: Así como hablan ellos, Junior de Juan Nacional.
4: Pero entonces bajémosle.
7: Gracias por participar, Nacional. Gracias por venir. Los queremos.
4: Bajémosle un poquito la cortina de que tenemos y dejémoslos a ellos en seco, ¿qué?
11: Eso.
12: A ver. Ok, señores, aquí estamos. Sí, ahí sí lo escuchan.
13: Cierren Barranquilla.
4: Cerremos Barranquilla.
13: Eso.
12: Del Atanasio Girardot. Hagamos un preámbulo. Vimos que
11: le ya está Jorge Eliezer Torres.
13: Sí.
14: Le hicieron homenaje a Jason Jiménez. Dicen también y pusieron por ahí música en Nelson Velázquez. Una barranda con la MS. Sí, cierren Barranquilla.
12: Okay,
7: pero ya cerramos.
4: Okay, ya lo voy.
3: Ok, Villalobos vaya a escuchar eso y cierra Barranquilla, Montería.
7: Ese mazo de apellido que tiene lo va a terminar colocando en la cabeza. Así que cierre Barranquilla, cuidado.
4: Es que es el delay, Juli, es el delay, es el delay.
11: Sí, usted no pelee, mamita bella, que viene para Bogotá.
7: Empiece con sus bromas pesaditas.
4: Pero bueno, muchas gracias a Medellín por la información. Estaremos pendientes de su audio. Miren a ver, muchachos, porque parecen hablando con un vasito y un hilito.
13: Sí. Yo les tengo otro dato de esos que no han preguntado porque se los tengo.
4: A ver.
13: Nunca Atlético Nacional ha descendido a la División B. Nunca.
3: Ese es un gran dato.
4: Bueno, muchas gracias.
3: De Colombia.
4: Muchas gracias por ese dato que no importa mucho ahorita.
13: No, claro, no importa, pero yo se los quiero dar.
11: Equipos como el América sí han...
3: No, hay que... O sea, el ratón está diciendo, hermano, yo no solo vengo a... O sea, para pasar las horas, yo también doy datos. No,
4: porque aquí estamos cobrando son extras.
11: Yo quiero preguntar por qué el ratón se cambió la camiseta.
4: Oiga, sí, pero el ratón se puso la camiseta que nos une a todos.
13: Es que es la camiseta del amor a Colombia. Es la camiseta de nuestra selección, ¿verdad? Nuestra federación.
11: Se nos fue el ratón, se nos fue.
4: Pero bueno, ahí estamos entonces. Vamos a buscar ya mismo, Cristian, la formación del Junior de Barranquilla. Junior, tu papá, lo de mamá le mondá.
3: A ver, la tengo aquí.
4: Adelante.
3: Agárrate, Colombia.
4: A ver.
3: Ahora de lado yo.
4: Señoras y señores. La bestia del Caribe.
3: Ajá.
4: El terraplén del calor. El Miami colombiano. Mauro Silveira en la portería. Mauro Silveira. Extranjero él, cobra en dólares, o sea que vive muy sabroso en Barranquilla.
3: Tenemos.
7: No, Silveira, no se lo cobra sabroso, ¿eh?
4: ¿Qué tal?
7: ¿Cómo man? Así? También se ve.
4: Digamos
7: que sabe atajar.
4: Pregunta de prensa rosa, Juliana.
7: No,
4: de prensa rosa, digamos. Puede mentirle a la audiencia, le puede mentir a la audiencia, quedará en su conciencia. ¿Usted ha probado lo que es el futbolista?
7: No, para nada. Soy una mujer, mira, 80% profesional. En esas canchas aún no juego.
4: Bueno, siempre ahora una primera vez. Seguimos a la zona defensiva, Cristian.
3: Uno de los laterales con el número 34. La mamá dijo, quiero ponerle un nombre que no tenga tocayo. Y le puso Jomier Guerrero.
13: Jomier.
7: Sí, es verdad.
4: Eso está bien.
11: Cuando le puso Jomier Daniel.
3: Yo mierda salida, yo mierda profundidad,
11: yo mierda David,
3: yo mierda
13: pase defensa, gol,
3: yo mierda gol,
4: sí. Yo mierda alegrías,
11: yo mierda y tú.
3: Okay. Siguiente, los centrales tenemos a Daniel Rivera y a la pareja de él, que eres pareja de centrales.
4: No, la pareja de él está en la casa con los hijos.
3: Germain Zidane Peña.
4: Uy, qué señor nombre. Germain Zidane. Acaba de morir un notario.
3: Jason Suárez, lateral por izquierda. En el medio campo tenemos a Juan Ríos,
4: Juancho Ríos,
3: que en inglés sería John Rivers. Tenemos

0: Trillón Castrillón.
1: Cristian.
2: Castlelón.
1: Cristian Neighborhoods.
0: ¿Qué barrios? Cristian Neighbor.
2: No, porque es barrios.
0: Pero Neighborhood es vecino.
2: Vecino, dije Neighbors.
0: Neighbor. Cristian Neighbors.
2: O Town.
0: Ok.
2: A ver si me traducen este.
1: Hanenson Sarmiento.
0: Hanenson Sarmiento. Sería Janenson. Janenson.
2: Sería el hijo de Janen.
0: Exacto. Janenson.
2: Sarmiento. Y adelante. Pasó por Atalanta, por Sevilla, por Fiorentina, por Leche. Yo conozco más de uno que pasó por Leche.
3: Y yo a más de una.
2: Que pasó por Leche. Luis Fernando Muriel.
0: Ese sí es.
3: Quise cultivar un amor y me he quedado solo. No.
2: ¿Qué tirazo, no, ratón?
0: No, parce. Ese es Lewis Muriel.
4: Ya
5: quedan. Hablando realmente de nuestro goleador de Muriel, siendo de verdad muy objetivas y además con datos, porque son datos y hay que darlos.
4: Sí, es verdad.
5: Estamos claros de que tiene Soledad goles y que está nadita de tener ese botín.
0: No, es
5: estamos
0: que mira.
5: Estamos claros de que tiene ese botín de goleador.
0: Lo que tiene Junior de Barranquilla en ataque es de envidiar, porque tiene a Luis Fernando Muriel, a Teófilo Antonio Gutiérrez o Roncancio, y también a Carlos Baca, que pues no estará por temas físicos.
3: Carlos.
0: Pero igual hace parte de la plantilla. Eso
5: Carlos
0: es...
5: ¿cómo?
0: Charlie Cow. Pero igual, pero esos tienen una nómina de lujo. Los tres han sido goleadores de la Selección Colombia, pues.
2: Baca, Teo, Muriel, ¿no?
4: Más Canchimbo. Más Canchimbo.
5: ¿Cómo?
0: Claro, porque es que acá...
5: ¿Cuántas veces?
0: Es que acá estoy viendo, qué pena, Juli, contigo. Estoy viendo el banco de suplentes con Jefferson Martínez, Edwin Herrera, Daniel Socarras. Guillermo
2: Socarrás.
0: No tiene la tilde, es culpa del CM del Junior. Lucas Monzón, Teófilo Gutiérrez, Andrés Esbalman, Jesús Rivas, más Canchimbo, que van a estar ahí en el banco de suplentes.
4: A Cristian ya le quedan 482 tiros.
5: ¿Es su favorito?
0: Claro, es que es más, yo siempre he dicho, uno siempre tiene que tener a Canchimbo ahí para que sea un plus.
4: Sí.
5: Uno siempre tiene que tener un Canchimbo por si acaso.
0: Exacto. Pero ahí está perfecto.
3: Oiga, mami, ¿cómo cotiza la niña de atrás tuyo?
6: Yo, por otro lado, quiero agregar algo del Junior, que la gente, por lo general, aquí en Barranquilla dice que el Junior no es Junior si te pone a sufrir a la final. Oigan, de verdad, eso es algo positivo, porque en realidad siento que es un equipo que no se termina confiando, sino que en los momentos que le toca jugar es bastante contundente, como por ejemplo, en esta primera ida que tuvo con Nacional. Ahora siento que va con un 3-0 como ahí bastante confiado, pero no. Entonces ya luego de dar esa alineación del Junior ahorita para esta final.
0: Ahí va a estar bueno, por acá saludando a la gente en TikTok que están por ahí. Pregunta Elber Galarga que si los nombres o los apodos de los futbolistas son los que estamos dando los nombres, son los nombres. Por acá dice Mariana Ugarriza, dice, uy, casi lo dejan sin nombre a Jomier,
2: claro,
0: a Jomier, dice, viva la bondad de Cristo.
6: Yo quiero que la gente que esté aquí en los comentarios de live, sí, los junioristas que manden corazón rojito y los del Nacional que manden su corazón verde.
0: Exacto, por favor, que se sientan las hinchadas a través de TikTok, arroba la Mega Colombia, dice Lili, Junior, tu papá, lo demás vale mondá, me gusta. ¿Quién más? Junior campeón.
6: Mira, Junior, Mile, por acá, Mile Barrio 77, corazón rojo. Por acá voy a buscarme a alguien de aquí, a ver.
0: Venga, las niñas de Barranquilla, ¿en dónde están? ¿Qué clase de chochal cotiza el parche?
5: Mira, primero hay que decir una cosa. Estamos ubicadas en la zona norte, o sea, en lo top de Barranquilla. Oh. Aquí, obviamente, con nuestro Junior. Por acá, no sé si alcanzan a ver.
0: La bulla, pues, la bulla.
5: Nosotros estamos aquí intentando mantener el control, por favor.
0: No.
5: Estamos primero seccionándonos de que no haya marido ajeno, nosotros por allá ponchando a gente equivocada.
4: Hombre, sí, claro.
5: Y ya cuando estemos en ese sondeo, ya vamos a intervenir.
0: Pero, porque Juliana, necesito por favor que me ponga toda esa gente a hacer una bulla, pues. Que se sientan que Junior va con 3 goles de ventaja. Estoy viendo un cielo azul en Barranquilla, qué envidia, aquí está lloviendo, te digo.
4: Acá también en Medellín.
5: Aquí también estaba lloviendo. Aquí llovió full.
0: Pero bueno, sáqueme ahí invitada que tenga niñas, vayan buscando ahí hinchas.
5: Pero hagamos una cosa, tres pases va a ser si en un Swan Fanson a buscar.
0: Eso, una putivuelta, me gusta.
5: Epa.
3: ¿Cómo dices?
0: Eso.
7: Uy.
0: Uepa.
7: ¿Cómo cotiza?
0: Mientras Tres Palitos se va a hacer la puti vuelta.
5: Ya están pasándose.
0: Ratón, en Medellín el ambiente.

0: siente la gente en los barrios, en centros comerciales? ¿Cómo se siente? ¿Se remonta o no se remonta, Ratón?
1: Pues la idea sí es remontar, la intención obviamente sí es poder dejar el título acá. Sabemos que muchas personas arman, inclusive acondicionan lo que son sus espacios, los garajes, las tiendas, para poner la transmisión. De hecho, aquí afuera del Coltejer, en un casino, afuera, hay una pantalla gigante enorme.
0: ¡Opa!
1: Y parce, la transmiten, lo transmiten ahí, la gente se parcha, no entran al casino, pero se parchan a ver la transmisión. Y pues la intención sí es remontar, como les reitero, y pues les tengo más datos del Atlético Nacional.
0: A ver. Por ejemplo,
1: le tengo un dato, Atlético Nacional fue el primer campeón colombiano en Copa Internacional, Libertadores, y la ganó en 1989, venció al Olimpia en ese año.
0: Ahí tenemos a la enciclopedia de fútbol, el ratón de biblioteca que tiene todos los datos. Un saludo a la gente a través del canal de YouTube de La Mega, que por ahí lo leemos, que nos pregunta Lobo Solitario que a qué horas juegan el partido. 30 minutos, estamos a 30 minutos del inicio del partido para que ruede el balón. Así que ahí vamos a estar conectados. Estamos viendo en este momento a través de la transmisión de Win Sports Más lo que es la panorámica. La panorámica del Atanasio Girardot, completamente de verde y de blanco. La hinchada respaldó a su equipo, así que vamos a estar muy pendientes de lo que vaya a suceder en ese partido, que lo viviremos a nuestro modo a través de arroba la Mega Colombia en TikTok, el canal de YouTube de La Mega.
2: Nos conseguimos un personaje.
0: A ver.
2: ¿Cómo es su nombre?
3: Jorge Bustillo.
2: Jorge. Bueno, primero marcador, ¿cómo quedamos acá?
3: Yo creo que hoy nos traemos un empate, 1-1.
2: ¿Goles de quién?
3: Gol de Muriel.
2: Colócate por favor los audífonos. Gol de Muriel. Bueno, ahí estamos. Mire que se los dije, estamos a nada de ese botín. Y yo creo que podemos completarlo ahora con esos goles, ¿no?
3: Sí, yo creo que hoy ya Junior hizo la tarea. Hoy hay que cuidar el resultado, estar ordenados y bueno, esperar que Dios nos acompañe también.
2: Hemos estado hablando de ciertas cositas. Por ejemplo, la primera, que yo estaba diciendo que sí o sí, cuando Junior jugaba, sí o sí nos ponía a apretar siempre. O sea, siempre nos ponía a sufrir. Junior no es Junior si no nos pone a sufrir. ¿Estás de acuerdo con eso?
3: De acuerdísimo, yo creo que nosotros hace años aprendimos de humildad, aprendimos de saber sufrir. Desde ese 2004 que nos dieron una lección bien grande, no hemos parado de soñar, no hemos parado de, gracias a Dios, ganar títulos aquí y por fuera. Y bueno, hoy esperamos que la suerte esté con nosotros, que afortunadamente Nacional tenga una mala noche hoy, una mala tarde noche, y bueno, traernos el campeonato.
0: Tengo preguntas.
2: Vamos a tener nosotros.
0: Pregunta desde Bogotá para nuestro parcero. Si Junior se deja remontar hoy, ¿cuántos carrotancados de montaje tienen que comer?
3: Unas catapilas como las que tiraron en el castillo.
2: Que te quede claro.
0: Ahí está. Oiga, parcero, usted firma, ¿cómo le gustaría ganar más? ¿Que Junior haga otros 3 goles? ¿O que al último minuto Junior les mate las ilusiones a los hinchas de Nacional?
3: No, ganando con 3 goles, de 1 a otros 3, eso es de salida.
0: Okay,
2: vamos a completar enseguida. Aquí los costeños nos ponen con toque, toque. No, esto concretando una.
4: Vamos mandando la bondad de una.
0: Y si Junior, que es muy probable que sea campeón, gana esa estrella número 12, ¿mañana trabaja o no trabaja?
3: Mañana trabajamos en Guayabados.
0: Eso.
3: Bueno, vea, un tipo responsable.
5: Oiga, una pregunta que siempre hacemos aquí en el programa, hermano. ¿Cuándo fue la última vez que dio la cachetada turca?
3: ¿La cachetada qué?
0: Turca. La cachetada turca, ¿la conoce?
3: No, me la presentaron,
0: Dícese de la acción.
3: Se llamaba María Casquito.
4: Dícese de la acción de dar bofetadas con la bondad.
0: Exacto.
2: Óyeme, pero ustedes están en una emoción, o sea, si quieren los dejamos solos y hablan ustedes de esos temas, no de esta transmisión.
0: Lo que pasa es que los costeños son la bondad.
5: No, Juli, sí, te voy a decir una cosa, Juli, es que Medellín ha sido muy mala influencia para nosotros los de Bogotá, muy mala influencia.
2: Oye, yo sí estoy diciendo una cosa, o sea, lo siento como incisivos en ese tema, no sé si quieren el chat para ustedes solitos, no sé.
0: O si Juliana quiere contestar también, la pregunta se extiende a quien nos
5: parece,
0: oye.
5: Me parece.
3: Después del partido de Junior, lo que quieran.
5: Muy bien.
2: Le respondió mi oyente, ya vieron.
0: Él ya está listo para su cachetada turca. Parcero, muchas gracias, disfrute el partido. con la transmisión.
3: Dale, gracias, ¿no? A ustedes.
0: Eso, de arroba la mega Colombia en TikTok, en YouTube y a través de todas las megas del país.
4: Venga. Uf, qué alivio, ¿no? O sea,
2: uf. Que... Ya vieron. Que después de los partidos lo que quieran.
0: Que fiesta. Oiga, Juliana, cuando arranque el partido, ¿usted se va a meter a, una, a un cuartico o algo? Porque qué fiesta está la que tiene allá montada, pues.
2: Ve, ¿para qué un cuartico? ¿Cómo así que un cuartico?
0: ¿Para el sonido?
2: Oiga, les tengo...
1: Cuarto de pollo.
2: No, yo, ¿por qué? Upa, yo hoy ni llegaré a mi casa, con eso les digo una cosa. Vean, tengo un amigo aquí invitado.
0: A ver.
2: Méteme acá.
0: Vete. ¿A quién tenemos ahí? A ver, desde Barranquilla. La Arenosa. ¿Se lo va a subir en las piernas?
2: Que... Sí, le voy a sentar en las piernas para que veas tú.
0: Vea.
2: Sí, buenas.
4: ¿Qué hubo? ¡Ex
2: colega!
4: ¡DJ Tuto!
2: ¿Prostituto?
0: No, no, no, no, no.
2: ¿Prostituto?
0: ¿Prostituto?
3: No, no, no. Sin el prosti, sin el prosti.
2: No, eso no va.
3: El único prosti aquí en Murcia. Quedó empeñado aquí en carnavales.
0: ¡No! No,
2: eso me contaron.
3: Hecho. Oye, sí, todavía están cobrando la grita, está llegando del gota a gota.
0: ¿Ah,
3: de
0: ¿sí?
3: un gota a gota aquí.
4: Oh, acá tengo como 10.
2: Se pone pesado.
0: DJ Tuto para toda Colombia a través de YouTube, de TikTok, de la radio. Junior, hoy Junior La Mondá se trae esa estrella, ¿con cuántos goles?
3: Mira, hoy nos vamos a penalti y repetimos la final del 2004.
0: No, me lo digo. No. Este muchacho,
3: o sea,
0: es masoquista.
3: Si no sufrimos no es Junior.
2: Si no
3: sufrimos no es Junior, es que tengo que ser realista. Mira, hay cualquier cantidad de memes, videos y que vamos ganando 3-0, tenemos la ventana, pero...
2: No.
3: Está toda la gente en Barranquilla con la expectativa de que vamos a subir un poquito, pero vamos a ganar y vamos a ser campeones. La 12ª estrella se viene para Barranquilla de una en charter. Y hacemos y la vuelta olímpica y camión de bomberos y todo va a pasar aquí en Barranquilla.
0: Sí, sí, claro.
3: En charter.
0: En charter, obviamente. Bueno, muchachos, ahí estamos pendientes de ustedes. También estamos conectados con Medellín porque nos están preguntando en el TikTok a qué horas comienza el partido. 5 de la tarde. Aquí vamos a reaccionar en vivo. Para aquí dice Melanie, Junior, solo Junior en esta mondá, dice Melanie. Ahí estamos viendo imágenes de la tribuna. Con Medellín, ¿cómo estamos con Medellín, Dani? ¿Estamos pendientes de Medellín?
4: Sí, estamos, es que creo que están metidos por allá, los están requisando porque se perdieron los celulares.
0: Ok. Ratón, usted como representante de la hinchada verdolaga ya en Medellín.
1: Sí, señor.
0: ¿La fe está puesta en la gente? ¿Fue por fe o fue por amor a acompañar?
4: Una pregunta, ¿el ratón sí es hincha de Nacional o de Medellín?
0: Sí,
4: no,
0: de Nacional.
4: ¿Y la camiseta, ratón?
1: Yo soy hincha del buen fútbol, como siempre lo he dicho, y hay algo que vuelvo y les quiero reiterar, y es que para mí que juegue Medellín, que juegue Nacional, pues me representas trabajo, me representas dinero, entonces para mí vamos a juego
2: a
1: con
2: todos,
1: cualquiera.
2: A todos.
0: ¿Cómo así? Estamos cobrando por esto.
4: ¿Me van a pagar por esto?
0: Claro, es más.
2: Hacen sus cuentas de cobro, pilas con eso.
0: Es más, tenemos patrocinadores, gente que confió en nuestro trabajo. Adelante, Dani.
4: Sí, señores, a esa hora el departamento del Huila se enorgullece en presentar un nuevo centro de atención infantil.
0: Claro.
4: Los niños y niñas Opitan crecerán felices y contentos con la atención del nuevo hospital en el municipio. Será Hospitalito en el Huila.
0: Ahí está el nuevo hospitalito, allá en Pitalito Huila, para la salud de los niños. Ahí está.
4: Para que mantenga feliz el chiquito, Hospitalito.
0: Por acá están diciendo, sea como sea, Nacional tiene que ganar, Junior pierde, dice Camilo.
1: Mira, sí, señor.
6: Por acá Mariana Ugarriza, y que así somos los costeños, nos gusta el azote, dice por acá.
2: Eso hay que decir, ella, Cubi, quiere que la azote.
7: Sote, sote, sote.
0: Eva.
7: Sote, sote, sote.
0: Bueno, si hay que azotar a alguien, que no me esperen en la casa.
2: Ay.
0: Porque mañana hay que madrugar a echarnos el mañanero. Así que los espero juiciositos. Los espero juiciositos. Por acá dice...
6: Oye, este Elber, ¿cómo así? Eso es ahí una contradicción. Solo Nacional en esto. O sea, ¿cómo así? No, eso no vale. O sea, con Nacional no puede utilizar eso.
1: Puede explicarte.
0: Por acá dice un comentario. Soy de Bogotá, vivo en Barranquilla y no sé qué van a hacer. Para, pues, por el tema de la celebración, porque es que mañana hay que trabajar.
1: Estuvo mal, es que estuvo mal de la DIMAYOR poner el partido.
4: Decretamos día cívico.
0: Buenas tardes.
1: ¿Sabe qué sería? No, o que hubiera sido bueno que mañana hubieran puesto el día festivo.
0: Pero digamos,
8: yo quise proponer eso.
0: Tenemos conexión, bajemos un poquito a Barranquilla.
4: Barranquilla.
0: Tenemos eso, tenemos conexión con la casa de Nariño en este momento. Atención. Don Gus, mañana ¿cómo hacemos para celebrar el título de hoy?
8: Yo quería poner el festivo para mañana.
0: Sí.
8: Estaba planeado. Pero como James no me saludó a la niña. Yo dije, ¿sabe qué dije? Pues la chimba. La chimba colombiana. Yo igual llamé.
0: Ahí está.
1: Claro. Era poner otro vestido.
0: Claro,
1: más.
0: Lo puse es que para el 9 de julio. Pero presidente, digamos, en caso tal de que la celebración se desborde el día de hoy, ¿podemos poner algún tipo de día cívico o alguna incapacidad remunerada?
8: La incapacidad es lo que tienen los ricos de entender la situación del pobre.
0: ¿Por qué?
8: Porque el fútbol es un deporte de masas. Y como deporte de masas, deberían permitirle David,
4: o sea que los gordos
8: no llegar mañana.
4: Tienen más beneficios.
1: El gordo tiene más beneficio por la masa.
8: El gordo tiene más beneficio por la masa.
0: Pero usted considera que el equipo, la hinchada del equipo que pierde hoy, debe trabajar mañana, ¿cuál
1: es la
0: víctima del sistema?
8: Yo, mire, yo cuando estaba viejildaba, yo no iba a trabajar. Yo usaba una frase muy de Mao Zedong.
0: ¿Quién, perdón?
8: ¿Quién? Mao Zedong, David, hay que usar. ¿Y sabe qué le decía a mi jefe para no ir?
1: ¿Qué?
8: Pues la chimba.
2: Aquí tenemos preguntas para el presidente.
0: Adelante, adelante.
2: Pregunta Tres Palitos desde Barranquilla, luego yo va.
6: ¿Qué? ¿Por qué mañana no es festivo y por qué también no nos dan un salario al menos como para algo emocional, uno tener algo como chévere ahí, ¿no?
8: Pero usted ya tiene un salario emocional, mija. Hoy es festivo y usted trabajando para la mega, debería estar en la casa. ¿Qué salario
2: ¿Qué emocional
8: emoción
2: es esa? Ese, ¿no? Tengo otra pregunta para el presidente. ¿Vamos firmes por Nacional o firmes por el Junior?
8: Esa pregunta que usted me hace es muy delicada.
0: ¿Por qué, presidente?
8: Porque
2: ¿por qué?
8: Yo quisiera que ganara.
0: ¿Usted quisiera que ambos fueran campeones?
8: Sí, señor. Sí, sí, sí.
1: No, pero eso no se puede. Eso no se
0: solo puede ganar uno.
8: ¿Pero por qué? Es porque las élites. Muy bueno. ¿Sabes?
1: Las élites.
8: Tengo la espuma, es que no me cabe más.
4: Se la está tragando, presidente.
0: Listo, perfecto. La gente a través del TikTok, arroba la Mega Colombia, que por ahí nos están saludando. A toda la gente que está conectada, compartan este live, denle me gusta al live. Aquí vamos a reaccionar en vivo a lo que será este partido entre Atlético Nacional y Junior de Barranquilla en esta gran final del fútbol colombiano 2026, primer semestre. Final de vuelta, así que quédense conectados con nosotros. Estamos a escasos 19 minutos de que ruede el balón. También estamos a través de nuestro canal de YouTube. Sí. A la gente de YouTube, ahora está el hormiguín que dice, buenas tardes chicos y chicas, el verde será campeón. Bueno, a través de YouTube también lo vamos a leer. Pónganos a ir el Smart TV, bien chévere, bien bacano. Con Medellín, ¿cómo estamos, ratón?
1: Vamos muy bien. De hecho, tengo por aquí más datos importantes de lo que ha sido siempre la historia del Atlético Nacional. Y es que
0: ¿sí?
1: El primer partido profesional, que jugó el equipo fue en 1948 y por primera vez cuando fue campeón fue en el 54, o sea, no hubo mucha diferencia de años desde que se fundó el equipo, desde que hizo ese partido oficial y después de que quedó campeón con el primer título.
0: Tengo entendido que ese equipo del 48 y del 49 era casi tan peligroso como la selección alemana de ese entonces, ¿no, Cristian?
5: Digamos, la selección alemana para el momento ya estaba reconstruyéndose, ¿no?
0: Sí.
5: Ya, pero el equipo era peligroso.
1: ¿Pero oh, peligroso sí, por qué? ¿Saludaban con la mano arriba o qué?
5: No.
0: No, es que del 39 al 45 estaban invictos.
5: Sí, era una selección alemana muy mala.
0: Sí.
5: La selección estaba muy mal. Eran unos muertos.
0: Y pues ya en el 45 pues perdieron el invicto que tenían. Vamos a hacer conexión con el Estadio Atanasio Girardot de Medellín, porque a través de YouTube, del canal de YouTube de La Mega y arroba TikTok La Mega Colombia, pueden encontrarnos ahí con video. Vamos a reaccionar a lo que nos muestran nuestros compañeros ahora mismo. Dale, Dani, si nos puedes poner aquí.
9: Nuestro audio. Eso. Aquí estamos desde el Estadio Atanasio Girardot, hoy en esta final del fútbol colombiano, Mazo, Atlético Nacional, Junior. Pero Junior vino a... Es que Junior, tu papá.
10: No. La única
9: papi,
10: que
9: nosotros tenemos que defender lo nuestro, sí, papi.
10: Los únicos que traen en ventaja, eso sí, ya salieron a calentar los equipos a la cancha. Cuando salió el Junior se prendió esta hinchada del Nacional, papi.
9: La de siempre, o sea, no faltaban los chiflidos. Pero bueno, aquí estamos informando desde Medellín para esta transmisión especial que tiene hoy La Mega a nivel nacional. Andrés Mazo, quien les habla de Lu con este mañanero que nos lo estamos echando hoy en la tarde.
10: Y no es peluca. Sí, señor, este mañanero cambió de horario, pero es por algo especial y es el partido entre Nacional Junior. Estamos por acá en las graderías, estamos mientras las personas van ingresando y van llenando cada vez más el estadio. Yo digo, papi, que hay más de 42 mil almas hoy.
9: Totalmente, eso va a estar pero a reventar, además que falta gente por ingresar en este momento. Parchecito total desde Medellín. Ahí nuestros compañeros, los especialistas, nuestro profesor idiota dando datos importantes. El ratón también se las está dando, es que con datos.
10: Que 200 datos del Nacional.
9: 200 si datos. No le alcanza para 20 datos. No le alcanza para 20 datos. Vamos, cambio a estudio.
0: Aquí seguimos, muchachos, conectados sí, con señor. Ustedes. Oiga, muy buena cobertura, transversal, desde la costa hasta las montañas antioqueñas, pasando por lo que es Bogotá. ¿Cómo es? Bogotá es un páramo, pero también tiene otro nombre, ¿no?
1: Una meseta.
0: Una meseta, correcto, pasando por el altiplano cundiboyacense. Bueno, en Barranquilla, ¿cómo está el ambiente? Ya estamos a escasos 15 minutos, chicas. Las veo usted ya lista. Oiga, yo te digo algo. La mujer con camiseta de fútbol se ve muy linda, hermano.
1: Hombre, siempre.
2: Debería ser parte de nuestros outfits, ¿verdad?
6: No. O sea, el que es lindo, dice mamá. Eso no tiene que colocarse.
1: Me gusta la humildad.
0: Sí, no, tres palitos, que... muy modesta ella.
6: Hay que ser honestos.
2: Hagamos un paneo, a ver, tres palitos, logras pararte ahí. Ponte de pie, a ver, intento yo colocar acá.
6: Pero outfit sencillo,
0: A ver, como el outfit de futbolera en final, ¿cómo es? Tres palitos. Tenemos camiseta por dentro.
2: Pero cuidado con la mesa.
0: Tenemos lo que es la gafa y tenemos lo que es el jean. Ok.
6: El cabello recogido porque hace que cule sol. Ya salió el sol acá. Sí. Que cule sol, pillen.
0: Bueno, un primer plano para Juliana. Excelente. Ahí está, perfecto. Listo, entonces.
2: Ahí, date.
6: Cabello recogido.
0: Sí.
6: Camisa enganchada porque si va un jean pegado, si es la camisa oversize, tiene que ir por dentro para que marque la figura del cuerpo de la mujer.
1: Válido.
6: Ajá. Ok, tenis blancos para manejar lo que es el tema de la colorimetría dentro de rojo y blanco.
0: Colorimetría, me gusta.
1: Oiga, el hombre es muy sencillo, ¿no?
9: El hombre
2: nos dio colorimetría, nos dio outfit, nos dio todo, ¿ah? Espérese porque yo aquí no me puedo acomodar.
4: Después de ver a la niña de Barranquilla, aquí en Bogotá quedamos tres palitos.
2: A ver. rompieron, a ver qué. Ahí me alcanzaron a ver.
0: Perfecto.
2: Si
0: bueno. Tenemos gorra roja.
9: Uy, papi.
0: Camiseta.
9: ¡Qué popozote!
2: ¿Sabes?
0: ¡Qué pa!
2: Se pasaron y lo saben. Gorrita, obviamente.
0: Claro.
2: Que vaya combinadito con la boquita, ¿sabes? Como cuando vayan a hacer el contacto visual, como que sea 100%.
0: ¡Opa! ¿Pero esa muchacha fue a ver fútbol o fue a conseguir marido?
2: No sabemos en qué cancha resultemos jugando, no lo sabemos. Lo importante es que estamos on point. Obviamente, panditas, siempre original cansa. Y ya, un flowcito tranqui como para, ¿sabes? Trabajar y vacacionar.
6: Mire cómo está la gente acá atrás. Vamos a mostrar aquí.
0: A ver, que se sienta esa fiesta.
4: La ola.
6: Bien. Saluden a la gente por acá. Saludos.
0: ¡Epa, eso! Muy bien, la gente activadísima. Oiga, me cuentan que tenemos invitado en esta previa de la música, Cristian.
1: No diga.
0: Que fue noticia hace un par de semanas, varias semanas.
1: ¿Y
0: así
1: ustedes
0: que
1: hablando
0: vamos ya
1: de
0: mismo. Vamos ya mismo.
1: Rajando el man.
0: Sí.
1: Ustedes hablando del man, ¿sí?
0: Vamos a Medellín porque tenemos conexión. Invitado hasta ahora en este mañanero futbolero por la tarde del fútbol profesional colombiano.
9: Papi, y les trajimos a Nelson Velas.
10: ¿Cómo vive usted esta final hoy del fútbol profesional colombiano?
11: Bueno, con mucha fuerza.
1: No tiene la barba pintada.
11: No está fácil, pero hemos remontado muchas cosas también. Entonces, esta vez se va a dar también. Yo creo que cuando yo vengo aquí a ver a Nacional, a mí no me ha fallado nunca la suerte. Y así que yo espero que esta vez no me falle. Así que vamos a remontar y vamos a ser campeones esta
9: tarde.
11: Venga,
9: y ya lo remontó en alguna vez, en algún momento Nacional, ¿qué más? Al Junior. Y pues yo creo que hoy también lo podemos hacer, Nelson.
11: Hoy también se puede, ¿por qué no? Claro que sí, hay que estar juicioso, hay que jugar bien. Y mínimo, ya les di a los muchachos, mínimo dos goles en el primer tiempo. Eso sí, no lo dudes.
9: Muy bien. Iba y de la costa, pero papi apoyando al
1: Medellín. Es que dieron boleta de salida.
11: Son casi 30 años viviendo aquí en Medellín. Y desde que estaba en La Guajira también era hincha del Nacional. Así que no, después dicen, ah, claro, como vive en Medellín.
6: Está acomodado.
11: No. Toda la vida. Desde el Nacional, por supuesto.
9: Nelson Velasco, estamos en vivo por La Mega Colombia, un abrazo para todos los que están ahí, a todo el equipo de trabajo que está en Bogotá reaccionando hoy a este partido que empieza en minutos?
11: Bueno, el saludo especialísimo a todos mis amigos, a todos los oyentes de La Mega y a todos los que están pegados y viendo esta transmisión. Un saludo especial de parte de Nelson Velázquez, el buen vallenato, y hoy ganamos, verde, que viva el verde.
9: Pero cante, cante algo.
11: Y todo por querer olvidarte. Ahora el coronel no tiene quien le escriba.
4: ¿Desde qué pabellón?
0: ¿Desde qué patio?
9: ¡Nelson! ¡Nelson! ¡Nelson! ¡Nelson!
1: ¡Nelson! ¡Ey, pero sí, no tiene la barba pintada, cierto que no!
5: Oiga, no se la tocaron así con la mano. A ver.
0: Muy bien, Nelson Velázquez, desde el pabellón, pero, perdón, desde la tribuna del Atanasio Girardot.
5: Le voy a decir una cosa sobre Bu y Mazo.
0: Sí.
5: Olía popó la entrevista. No son capaces de hacer los mismos chistes que hacemos en el programa.
0: Ahí sí no le dijeron, oiga, y sus amigos presidiarios, ahí sí no le dijeron nada.
5: Qué cagones.
2: Oye, sí, estaban suavecitos. O sea,
1: es que te hablas de la prisión.
2: Estaba viendo un comentario bastante especial. Escuchen esto.
0: Sí.
2: No sé si logren conocer el personaje, ¿verdad? Pero básicamente de él dependen nuestras extras. Y era Alejandro Villalobos diciendo, ¡eso! Por fin los veo trabajando. ¡Sí, señor!
0: Gracias. Todo lo que haga sentir orgulloso a mi jefe, yo estoy ahí de primero.
5: Mire, yo no quisiera de verdad ser lambón, porque no me interesa, pero es que es muy bueno.
2: ¡Lambón!
0: Vea, a mí no me interesa ser lambón un lunes festivo a las 4:50 de la tarde, pero desde que asumí esa vicepresidencia se ha notado el cambio.
4: Yo no quisiera ser lambón, pero la gente de otras emisoras, como sí, la de las mezclas y eso, me han llamado y he dicho no.
0: Exacto.
4: Por Alejandro Villalobos.
1: Yo no quisiera ser lambón, pero desde que Villa cogió ese cargo, a mí me han preguntado, ¿y cómo hago para ingresar al combo de La Mega? Es complejo.
5: A mí me han llamado de dos empresas, muchachos.
1: ¿De dos empresas?
5: Me han llamado, sí, me han llamado. De la empresa de acueducto, porque no he pagado el recibo. Y de la empresa de energía.
1: A mí me han llamado a preguntar, oiga, hermano, ¿eso a qué?
2: Un data crédito tiene pendiente, será lo único que lo llamaron.
0: Pero ¿dónde viste el comentario? ¿En TikTok o en YouTube?
2: En TikTok.
0: Vamos a buscar el perfil de Villa, claro.
5: Y bloquéelo.
4: ¿Será que don Villalobos le sirve de codeudor?
0: Pero bueno.
2: Lo más chistoso es que estaban en tremendos comentarios. Puedes ir y juiciositos todos, ¿verdad?
0: No, él sabe que cuando él aparece, nosotros somos las personas más pulcras del mundo. Y apenas se va, somos unos gamines. Él lo sabe muy bien. Estamos a 9 minutos de que ruede el balón, que ruede la pelota, Cristian.
5: Sí, señor, 9 minutos.
0: Salen los equipos, ahí están pendientes ya. Salen los equipos, sale Nacional, sale Junior. La hinchada que se hace presente con la salida, con el papel picado, con el humo, las banderas, la copa que ve cómo todos la miran. Los pelos de punta, te digo, los pelos de punta. Va a iniciar este partido. Ahí está, perfecto. Vea, tremendo.
5: Linda salida.
0: Tremendo el show de humo, el show de papel, los drones y el Atanasio pintado completamente de verde y de blanco. Buscan la épica, buscan la remontada, buscan conseguir 3 goles como mínimo que hagan que este partido se vaya a la decisión por puntos de penales o 4 goles, haciendo un partido magnífico, logrando una remontada histórica. Que, dato no menor,
5: sí,
0: creo que nunca se ha remontado un 3-0 en finales de fútbol colombiano.
5: Very difficult, sí.
0: En torneos cortos. La última que tuvo este marcador, América Santa Fe 2020.
5: Sí.
0: Partido 3-0 a favor de América. La vuelta 2-0 a favor de Santa Fe. Santa Fe se quedó un gol, pero no se ha podido. Suena el himno de Colombia. Y estamos listos para esa transmisión.
4: Tenemos informe de Medellín.
0: Adelante, por favor.
4: Sí, señor. Haga el cambio usted, amigo.
0: Vamos con Medellín mientras...
9: Seguimos desde Medallo y nos metimos más a la cabina de narración en este momento de RCN Radio. Aquí estamos viendo la panorámica de este partido que está a nada de empezar. Y pues bueno, también tengo por aquí compañera de deportes, de noticias, Yuli Metaute. Hola, ¿cómo estás?
12: Hola, qué placer, me encanta saludarte.
9: ¿Te gusta bastante el partido?
12: Claro que sí, una final, dos equipos grandes que le invierten billullo a sus jugadores, por supuesto, es un partido bárbaro.
9: Te hago pregunta, ¿cuál es la posición que más te gusta? La que tú quieras.
12: Bueno, la posición que me gusta, el delantero, me gusta también los zagueros centrales, me parece que hacen un trabajo formidable.
9: Ok, Lupera ya sabe mucho. Aquí la gente de producción nos puso lucecita y qué tales, pero seguimos, nos metimos a la cabina de transmisión de narración para el país. Aquí estamos, Mazo.
8: Sí, señor, esto está lleno, tenemos que hablar suave porque no invadimos espacio.
9: Invadimos espacio, estamos invadiendo, somos todos espacio. Metidos, pero no importa, aquí seguimos informando para esta transmisión de la Mega Colombia.
0: Ahí estaba, perfecto, los compañeros desde Medellín. Oiga, información importante, porque Daniel Tres Palacios,
1: ¿sí?,
0: gran director de esta emisora,
1: sí,
0: a nivel nacional.
1: Mejor, sí. Gran jefe, sí.
0: Que, que ha hecho de esta emisora una maravilla, un reloj suizo.
2: Mañana,
0: martes, 9 de la mañana, en el Mañanero de la Mega, Daniel Tres Palacios,
1: sí,
0: dará el anuncio de quién es ese integrante de la Mega Colombia que se va para el Mundial de Fútbol.
1: ¿Y por qué yo?
13: ¡Ah, caray! Pero que, ya no habíamos atentos. Quedado que era yo.
0: No sé si de pronto lo llamaron a usted antes de, pero mañana, 9 de la mañana, Colombia y el mundo conocerán quién de la Mega se va al Mundial de Fútbol, así que pendientes, hubiera una sorpresa bonita irse para el Mundial.
1: Hombre, ya, y sobre el Mundial, ¿no? Porque ya arranca el jueves.
0: Claro, por
1: y
0: eso.
1: Estaremos en transmisión.
0: Por eso mañana conoceremos a quién será ese compañero nuestro, o qué tal que sea yo.
1: ¿Qué dice usted?
0: Vea, fíjese.
2: Ay,
0: a ver.
2: No, yo les digo una cosa. Yo siento que ustedes ya saben cuál es el resultado, solamente que están ahí actuando ahí.
0: Mire, Juliana, yo
2: también. Esa lambonería está como en alta.
0: Mire,
2: no sé,
0: Juliana.
2: Que ya tienen respuesta. Yo, la verdad.
0: Yo no necesito lambonearle al mejor jefe que yo he tenido en mi vida, como Daniel Tres Palacios, que me ha tenido en cuenta para los proyectos pequeños, grandes y medianos. Yo no tengo por qué lambonearle ni que me fuera a llevar al Mundial.
2: Lambón.
0: Pero
2: los
0: bueno.
2: Para ese Mundial, las girlas también, pero aquí sentimos una lambonería de por medio.
0: En este momento, el ambiente del Atanasio Girardot completamente de verde, no se ve ni jopo.
1: No, no se ve nada. Usted puede poner una luz exploradora, meter una
4: ¿y
1: camioneta.
4: ¿Y dijo jopo?
0: Sí, señor.
4: Se arreglan ollas nuevas y se le arregla el culo a las viejas, sí, señores. Cacharrería, don Héctor.
1: Qué bueno, ¿no?
4: Qué bueno, qué bueno.
1: Necesita, sí.
2: Me impresiona cómo siguen apoyando nuestra transmisión.
0: Por Dios, muchas gracias a todos nuestros colegas, sí, a todos nuestros clientes que confían en el talento, gracias, de la Mega Colombia.
1: Vea,
0: para esta transmisión.
1: Hagamos una ronda para saber algo. Porque yo primero les voy a decir, yo le voy a hacer fuerza ahí al Junior. ¿Sí? Yo hoy voy por el Junior.
13: ¿En serio?
1: Sí, sí, sí, yo voy por Junior hoy.
0: ¿Por
6: la
0: qué?
6: Que va con el Junior, entonces que lo diga. Que se manifieste.
1: O sea, yo más las dos chicas de Barranquilla. O sea, somos tres.
0: Listo.
1: Vamos, tres de Barranquilla.
0: Daniel Murcia, ¿quién le hace fuerza?
4: Obviamente a mi Atlético Nacional.
0: Listo. ¿El ratón?
13: No, yo voy con el verde de la montaña, sin duda alguna.
0: Bueno, entonces para que emparejemos esto, también vamos aquí con el verdolaga, 3-3. Vamos a ver qué sucede. Ahí ya estamos viendo las formaciones. Vea, la gente ve a Junior y se enloquece, te digo.
1: Silveira, Suárez, Rivera, Peña,
2: vamos,
1: Guerrero.
2: Silveira.
1: Como lo habíamos dicho, Muriel va a estar en punta. Un jugador que le encanta al ratón, Canchimbo. Va a estar en el banco, ¿no?
0: Correcto.
13: Ah, lo tienen sentado.
0: Lo tienen sentado al Canchimbo, entonces pues va a estar ahí esperando su oportunidad. En ese momento ya los logísticos están retirando todo el tema. No, todo el tema del patrocinador Canchimbo, de la liga.
1: Ah, bueno.
0: Oiga, mucha gente ahí en planta baja, ¿no?
1: Sí.
0: ¿Esos quiénes vienen siendo?
1: No, gente logística, porque es que lo que hicieron fue como montar tres, una especie de carteles de esos, así que mueven los peladitos.
0: No, pero digo yo, aquí a borde de cancha.
1: No, por lo que le digo, porque pusieron tres cositas.
0: Y mucho fotógrafo también. Porque,
1: exacto, con uno de los patrocinadores, mucho colado también. Ahí usted también puede ir a los
13: sí, no falta,
1: cuatro,
13: no
1: cinco
13: falta,
1: de Cruz Roja. Y la verdad, la envidia que yo tengo de esa transmisión, porque lo estamos viendo para que la gente lo sepa, un televisor muy grande acá,
0: ¿sí?,
1: al frente. Pero es más bacano el televisor que tiene el ratón, que me han dicho es un televisor.
0: ¿Sí?
1: ¿Sí o no, ratón?
13: Sí, señor. Hecho,
1: pero, o sea, que usted dice, esto es así: 8K. ¿Sí o no, ratón?
13: 8K. Ey, vení, me estás gozando. No, aquí no, ya tengo la señal en vivo. Ya aquí.
0: Qué berraco.
13: Hubo que comprar link, pero ya estamos con la transmisión.
0: Pues eso está muy bien, porque aquí somos hombres que resolvemos.
13: Sí, no, ya Junior, se resolvió.
0: Junior
13: ya
0: atacará de lo que es sur a norte. Nacional atacará de norte a sur. Ya se están colocando ahí en sus posiciones en cancha. Y este es un partido que, a mi parecer, en este siglo XXI se puede considerar un clásico.
1: Sí, yo creo que poquito a poquito se ha ido consolidando como un clásico, ¿sabe?
14: por lo que representa, porque son dos equipos que tienen un músculo financiero detrás fuerte, porque traen fichajes, porque apuestan. Hoy estás perfectamente, yo creo que son las dos nóminas más caras del país. Sin lugar a dudas.
6: Y por las finales que ha jugado Junior sí. contra Nacional y que siempre terminan en penales la serie, entonces como que es bastante interesante esta que se viene también.
1: Pero estoy fuerte, seguro, ¿no? Estoy seguro que hoy no va a ser eso que acaba de decir nuestra compañera de Barranquilla. Hoy estoy seguro que Nacional entra, pero atacando y metiendo 4 goles y cerrando pues el arco de Atlético Nacional, porque esa sería la manera directa en que Nacional salga campeón y ya solucionamos el problema. Pues es lo que considero yo como de té.
6: Sí, sí, total, completamente. Bien, pero yo en mi caso, a mi vista, veo Junior que también viene bastante contundente luego de ese partido, pues de entrar con 3 goles, que en ningún momento del partido se sintió ningún como duda ante el Junior al momento de atacar. Entonces siento que también venimos como con ese plus.
14: Vamos a ver qué sucede. Ya el balón está en el punto pena del punto central de la cancha. El árbitro va a dar el inicio del partido, pero ¿qué pasa? Algo no está saliendo bien.
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14: 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Estamos esperando que se disipe el humo de color.
1: Es que hay mucho humo de color verde, entonces.
4: Pero eso es por. Ah, sí, por.
14: Juan Manuel Rengifo será el encargado de hacer el saque inicial.
1: Oiga, es muy feo, Morelos, ¿no?
14: Sí.
1: Es muy feo.
14: Sí, sí, sé que decir.
2: Pero me siento
14: cosas
2: como hablando con puras girlas de fútbol.
1: Ah, no, es que yo soy un hombre deconstruido.
2: Lo dice el lindo. Si ¿Sí escuchaste lo que otro palito se pasó y lo sabe?
1: Ah, no. Oye, es que yo hablo con la autoridad del feo. O sea, por eso puedo juzgar. Claro que sí, ¿qué tal? Yo creyéndome Brad Pitt, pues no.
14: Bueno, lo que pasa es que...
2: ¿Qué cargo tienes ahí de los feos? ¿Qué cargo tienes?
4: No, no pregunte por el cargo, sino por el salario.
14: Creo que estamos esperando es que retiren los rollos de papel que arrojaron a la cancha los hinchas de Nacional en la salida. Diría alguien, esto retrasa el inicio del partido. Esto no me gusta.
1: Sí, porque ya estamos sobre la hora. Ya estamos sobre un minuto. De hecho, ya era para que el partido llevara un minuto.
14: Es correcto.
6: ¿Cómo? 1400 conectados ahorita con nosotros aquí en el live. Saludos para la gente y la gente de Junior, que mande su corazón verde y la gente.
14: Eso, póngalo antes de que inicie. ¿Quién queda campeón? ¿Queda campeón Junior? ¿Queda campeón Nacional? Estamos esperando que retiren los rollos de papel. Creo que el árbitro.
1: Bueno, venga. Ya... Vamos a hacer nuestra polla mundial, nuestra polla aquí interna. Entonces. Por favor, David, ¿cuánto queda usted?
14: Campeón nacional.
1: ¿Pero vamos a dar resultado?
14: No, campeón. Listo. ¿Quién queda campeón?
1: Resultado.
14: No, porque como ya ni sabe el partido, hermano, entonces hay que hacerlo rápido.
1: Bueno, Cristian.
14: Bueno, cuidado. Juez de línea, ok.
1: Digo que
14: el VAR, ok. Mira okay, su reloj. Pone el cronómetro e inicia el partido. Inicia el partido, saca Nacional, atención, llega hasta el área de Junior. Oiga, Nacional, salió con toda, Cristian.
1: Sí, señor.
14: Juega el pelotazo Nacional, Junior despeja y la pelota por los aires.
1: Ok, va arrancando Junior, ahí va Luis Fernando Muriel y bueno, despeja Nacional.
4: Usted coge Nacional y yo coge.
14: Listo, yo hago lo que le hago fuerza Nacional. Nacional que está buscando desde el minuto 1 empezar a descontar diferencia de 3 goles. Junior de Barranquilla tiene diferencia a favor de 3 goles, un 3-0 de ventaja en este partido. Saque de banda a favor de Junior.
1: Señor, Jomier Guerrero. Jomier da el saque lateral. Recupera Nacional y nuevamente es el lateral para el Atlético Junior, que como lo decíamos, para 4 atrás, hombre, ya, para los más. Señor.
14: Ya le quedan 472 tiros a Cristian.
1: Se ha agotado.
14: 472.
1: El José Ordóñez de comentario.
14: Exacto. Ahí veíamos en pantalla a Diego Arias, técnico de Nacional, técnico joven, pero con la esperanza de revertir este marcador. Y ataca Junior.
1: Que vaya Nelson Sarmiento.
14: Y recupera muy bien Andrés Román, que Nicolás Rodríguez con su pierna izquierda toca para Morelos, mitad de cancha. Oiga, Nacional sale muy rápido en transición, le digo. La tiene Mateo Zuribe, levanta la cabeza, pasa a la mitad del campo. La entrega para Román, okay, que está jugando como 9. Mateus, otra vez, qué tocata la de Nacional, te digo.
1: Que se
14: pierden
1: pase
14: el balón. Pierden el balón.
2: Nacional está apretando, ¿sí vieron?
14: Sí. Nacional claramente sale con hambre, nos dijeron de buena fuente, no desayunaron, no almorzaron, quisieron aguantar hambre para salir a jugar este partido.
1: Ah,
14: y reinician otra vez. Bueno, el ambiente de Barranquilla, ¿cómo está, chicas? ¿Qué se dice en Barranquilla?
2: Seguimos concentraditos, mira, acá todo el mundo tiene una carita de concentración. Realmente yo creo lo que les venía diciendo, salieron con hambre y se les ha notado, no han soltado ese balón, vamos a ver cómo le van a hacer futuro. ¡Vamos!
15: Cuidado que viene Junior, el balón es para el Fernando Muriel y bueno, pierde ahí.
14: Pierde.
15: Llega muy bien.
14: Veo pesado a Muriel, parece que tiene una pipeta de gas.
15: Y le digo que está fofisano Muriel.
14: Sí. Ahora sí se parece al gordo Ronaldo.
4: Riñore. Aprovechamos el espacio para anuncio comercial.
14: Adelante,
4: amigos,
14: por favor.
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14: Ahí está, ataca Nacional con Andrés Sarmiento que busca el balón, lo gana a borde de área. Pasa al centro y Jason Suárez despeja.
15: Despeja Suárez para Junior, que va perdiendo el balón. Ojo, que ahí nuevamente gana este. Uy, hombre, desatémese.
14: Uy, Cristian Barrios es muy malo, viejo.
15: No, hombre, respete.
14: La tiene Mateo Uribes. Uribe toca para Casco, Uribe, que Uribe, pierde Casco.
15: O que empieza a salir Junior por el costado derecho, el costado superior de la cancha. Quiere abrir el balón el equipo de Alfredo Arias. Ahí va poco a poco armando este Cristian Barrios. Ojo, que viene primero el Junior. Ahí va, el Junior patea. Engancha.
1: Perdieron.
14: Fuera de lugar. Por acá dice Elber Galarga en TikTok que Nacional hace el primer gol al minuto 8 de partido. Vamos a ver si es así. Se gana un crucero por su casa, de la casa al baño y del baño a la cocina.
1: Holman dice, pronto lo van a tener adentro. Pronto van a tener el balón adentro.
2: Acá llega la banda.
14: Opa, se prendió esa vaina en Barranquilla, te digo.
2: Selfie.
14: Ah, no. Bueno, ataca Nacional. Opa. Bajemos la Barranquilla porque si no, no hay transmisión. Ahí estaba entonces Nacional, que el árbitro Betancur.
15: Sí, señor.
14: Buen árbitro, Cristian.
15: Hombre, pues todos han tenido sus cacharros, ¿no? Pero pues uno de los destacados y elegidos para esta responsabilidad.
14: ¡Óigalo!

0: gira! ¡No me vaya a bailar! ¡Tú! ¡Fresco!
1: Tranquilo, tranquilo.
0: Agarra a Silveira, que no come de nada de las palabras de Alfredo el Búfalo. Morelos.
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0: Hombre, qué bueno, ¿no? Hágame el favor y la pollera colorada que me tienen allá, bájale un poquito de volumen.
3: No, pero me gusta ya el
0: chico. Sí, siento que está bueno, ahorita está volvemos bueno. Con ellos. La arranca nacional de saliendo desde atrás. Me gusta el volumen que manejan, ese está muy bien. Ahí está perfecto. La recupera Mateo Zuribe en la mitad de la cancha. Toca para Milton Casco, que ya está tan viejo que no es casco, sino que es armadura completa.
3: Le digo
0: Morelos
3: que no la
0: abre la cancha. La tiene Andrés Felipe Román, busca el centro, filtra el balón, no, se lanza el ataque, se saca uno, se saca dos, no puede con el segundo. Perfecto, ahí está, pero Nacional recupera en tercer cuarto de cancha, termina el balón en Silveira. ¿Cómo suena? ¡Vamos! ¡Vamos, campeones! Ahí está, no le cogemos la pista, pero
3: no, es que me estoy confundiendo con otra.
0: Corazón. Ahí estaba Junior Cristian.
4: Sí, señor, el lateral derecho que responde a lo de Jomier Guerrero. Hay quien recibe es Fabián Ángel. El Junior dice, toco, vamos a tocar tranquilo. Suárez recibe ahí lateral izquierdo. Junior va saliendo, apretar duro Nacional. Castrillón, otra vez Suárez. El balón aquí que es para el número 10, que responde al número de Luis Fernando Muriel, que está muy atrás Muriel. ¡Corra, gordo! Está llevando nuevamente el número que era este. Fabián Ángel. Pierde Fabián Ángel en la mitad, gana nuevamente Junior. Falta.
0: Falta, por favor, vamos con anunciantes. En esta falta, pausa de partido, 5 minutos, Daniel.
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0: Ahí está, perfecto. Un saludo para todos los patrocinadores de esa transmisión seria, exclusiva, puro chantilly. Oiga, estamos viendo que Luis Fernando Muriel, oiga, llueve en Medellín hasta ahora.
3: Sí, está lloviendo un poquillo.
0: Llueve en Medellín, espero que no sean las lágrimas de una hinchada que hoy se despide de un título.
5: No, no digas eso, no digas eso.
0: No, y aplica para cualquiera de las dos. Va Junior, va Cristiano.
4: Libre por ahí, para unos 50 metros, va a correr Luis Fernando Muriel. Pega de una, bueno, balón que hace una monda.
0: Tiro de esquina, la campana, no mentiras, tiro de esquina. Ahí está perfecto, entonces saludamos a toda la gente, más de 2,000 personas conectadas a través de TikTok. Arroba la Mega Colombia, también a la gente que está a través del canal de YouTube, a toda la gente que está ahí conectada comentando quién será el campeón, ponga su favorito ahí en los comentarios. Y bueno, empiezan a llover objetos de la tribuna.
4: Le caen guijarros al jugador del Junior.
0: Son unos pocos pelafustanes, unos chiflamicas que dañan la fiesta del fútbol. ¡Opa, opa!
3: ¡Ojo, pues! Le pegaron a Janelson Sarmiento con un guijarro.
0: Empiezan a arrojar cosas de la tribuna. Y esto, ¿dónde está la autoridad, Cristian?
3: Digo que esto se va a pudrir, hermano. 7 minutos. ¿Qué dice? ¿Cuáles son las reacciones allá?
5: Ey, ¿saben qué? En algún punto muchas veces salía el escuadrón antimotines a cuadrar ahí el tema del tiro de esquina.
0: Los escudos
5: pero para mire, que pudieran...
0: Ahí le pegaron a Janelson. ¡Bum! Ahí le pegaron. Ahí está.
3: Le pegaron con uno de los...
0: De los rollos de papel. Y eso pega duro.
3: La Biblia está abierta. En el banco de Junior la Biblia está abierta en un pasado.
0: ¿Ah, sí? Bueno, va el tiro de esquina
4: con el reloj. Sarmiento va a cobrar. Pierna izquierda, va a levantar. Intentando buscar el primer gol. Se meten todos los jugadores de Junior. Muy cerrado. Despeja Nacional.
0: Ahí está, okay. Despeja Nacional. El lateral Junior.
4: Recibe Suárez, el lateral por izquierda. Que va abriendo rápidamente para el señor Rivera. Y tiro de esquina. Se pudre atrás, tiro de esquina, va a levantar nuevamente yo.
0: Tiro de esquina con uno de nuestros auspiciantes, por favor, Daniel.
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0: Y siguen cayendo objetos de la tribuna. Atención, ¿dónde está la autoridad, Cristian?
4: Cobro corto de Janelson Sarmiento. Junior aprovechando el córner en corto. Quien recibe allí es el número 25 de Junior, señoras y señores. Que no lo tengo acá porque no me lo sé todo. Balón de costado, Junior desde atrás.
5: Oíste, para uno ser hincha, ¿en dónde hace el curso de lanzamiento de rollo?
4: No, allá con ellos, que es práctico.
0: Se llama Aprendiendo en la Marcha, es un colegio acelerado. Iba Nacional, la tiene Alfredo Morelos, lo marcan 3 pilas que la pierde. Recupera Junior.
4: ¿Qué dicen en Barranquilla? Por favor. Uy, cuidado que va Junior por costado izquierdo. Va corriendo ahí, va perdiendo rápidamente el balón Sarmiento. Recupera. Sí, señor, no la pierde. Levántela Sarmiento, se lleva uno. Levántela Sarmiento, levántela Sarmiento. Solo jugador del Junior. Ahí va llegando Cristian Barrios, que no la alcanza.
5: No, ya se le fue, se le fue.
4: Jomier Guerrero queda con la pelota. Vuelven a iniciar jugada los futbolistas y el Junior. Hay quien recibe Fabián Ángel, uno de los volantes de marca. Abre nuevamente para que llegue Suárez. Levante la Suárez de costado en el área de Nacional. Y tiro de esquina. Oiga, pareciera que el equipo de la necesidad es el Junior.
0: Pero se montó otra vez.
4: Y eso que tiene 3 goles de ventaja, pero juegan como si tuvieran que marcar esos 3 goles.
3: Sí, señor, sí, señor.
6: Hay que empezar contundente y el Junior entiende eso.
4: Me parece bien a tres palitos. Bien,
5: pero si hay que ser claros, que donde Junior haga un gol, enfría ahí mismo la tribuna.
4: ¿Donde hagan un gol? Claro, sí, quedan claro. 1-0. Bueno, nuevamente levanta el Junior de Barranquilla.
5: 469.
2: ¡Vamos, Regifo!
4: Junior, con cuidado, Junior nuevamente empieza a elaborar desde atrás. Suárez, uno de los tipos que más ha tenido el balón en este primer tiempo.
0: Pero es que creo, si usted lo puede notar, Cristian, sí, creo que Junior se vio la cápsula número 157.
4: De Carlos Antonio Vélez, claro que sí. Muriel está muy atrás, Muriel está muy culón, Muriel, muy culón. Oh, que va para adentro el culón. ¡Patea el culón, patea, patea!
5: Nah.
4: Recupera nuevamente el Junior, empieza a armar y pierde.
0: Y recupera Nacional y se monta la contra. La tiene Morelos que pone el lomo de búfalo. Va Morelos contra Rivera, Morelos se devuelve, mete el pase al medio, mal pase al medio.
4: Junior de Barranquilla, y ojo que está corriendo, y está habilitado. No nos emocionemos tanto ahora.
0: No pasó nada.
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0: Ahí está, perfecto, saludamos a toda la gente a través del TikTok, @ la Mega Colombia en TikTok, ahí está Real G, que dice Junior, tu papá. Va a atacar Nacional, Nicolás Rodríguez con la 3 en la espalda, toca para Román, que tiene la 6, cerca a la mitad del campo está Jorman Campuzano, que abre nuevamente para Rodríguez, pegado al lateral, centro de Rodríguez, ¿quién llega aquí a la casa? Silveira. ¡Cuidado! No pasó nada, la tiene Silveira. Así, están saliendo.
5: Está divino.
0: Pero ese es el suyo porque están saliendo, son pareja.
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7: 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No, esa parte comercial me encantó, justo a tiempo.
4: Estamos vendidos.
0: Pilas que empiezan a salir lo que es la vida rosa del futbolista. Va Junior.
4: Va saliendo el Junior.
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4: Hombre, muchas cuidado, gracias. Que aquí viene Janesson Sarmiento, quien abre para Brian Castrillón, que va por izquierda. Janesson sigue corriendo. Brian interioriza, le pega y cuidado, primera llegada del Junior.
0: Bien chipichipi ahí, que saca de una porque Nacional tiene la necesidad. Tiene que hacer 3 goles, minuto 11, y no ha pasado mucho. De hecho, las más claras a favor de Junior de Barranquilla, Cristian.
4: Sí, señor. Y mire, recupera nuevamente Nacional después de una falta.
0: Mateo Zuribe toca para este, ¿quién es? Tecillo, que sale muy adelante, Tecillo, te digo.
4: Ese
0: le
4: miento.
0: Pega Tecillo. ¡Opa! Un buscapié peligroso y saque de banda a favor de Nacional, que sabe que tiene que hacer un gol lo más pronto posible. Tecillo otra vez, rápido. Pierna zurda, centro. Ay, no, pero que, este muchacho no centra ni en Word, te digo. No. Ni en Excel. Dios mío, bendito, qué malo que es.
5: Tengo que darle un tiro a David, entonces, ya.
4: Oiga, que en Barranquilla, ¿cómo está el ambiente? ¿Cómo se siente la tensión, compañeros?
7: Yo creo que aquí todo el mundo está en una apretadera, o sea, literalmente todos tienen una cara de concentración.
6: Además que cule poco de gente, hace calor, la camiseta del Junior cuando comienza a sentirse la tensión del partido, como que la gente la ve así, la indignación por ahorita el poco de papeles que estaban tirando también en la cancha. O sea, se siente como un 50-50.
4: ¿Cuántas personas hay más o menos ahí donde ustedes
7: dice,
4: están?
7: Dice, hay cule fiesta en Barranquilla siempre.
6: Podría decir como...
7: Siempre la arenosa.
6: Como 300 personas.
5: Ufa. ¡Opa!
7: No, más, muy bien. Mucha más, por ahí pasó.
0: Bueno, ahí está, perfecto. Recordemos a nuestra gran audiencia hasta ahora en TikTok, YouTube y en la radio que mañana 9 de la mañana conoceremos el integrante de la Mega que se va para el Mundial. Ataca Nacional, va Sarmiento, engancha uno, profe, eso es falta. Ley de ventaja, la toca Sarmiento. Sarmiento tira atrás para Casco mete el centro, a nadie.
4: Se despeja el Junior de Barranquilla y va a aprovechar la contra. Uy, Muriel está muy atrás, Muriel se quiere llevar a dos.
0: Y le salió bien, le salió bien.
4: Le salió de chimba, pero le salió bien.
0: Recupera Campuzano abre para Regifo, el crack, centro y despeja Junior.
5: Despejaron.
4: Hombre, intenta recuperar Junior de Barranquilla, que yo, o sea, empezó como una tromba, cuidado acá, Nacional. Barranquilla mete el busca pie, la para Morelos, pégale.
2: Muy bien, muy bien.
5: La defensa están jugando como Junior, mucho cargazo, qué hombre.
4: Zidane le saca el balón de los pies a Morelos. Tiro de esquina a favor de Nacional con el patrocinio, por favor.
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4: Ahí está, perfecto, va Sarmiento. También le tiran cosas a Sarmiento, te digo.
3: Sí, bueno, pero...
4: Tiro de esquina, centra Sarmiento. ¿Quién busca cabezazo? Silveira. Silveira. Cae para el 20, le pega. Silveira otra vez. Ahí está y se acabó. 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
3: El Junior de allá.
7: Epa, epa. Los cuervos. Respeta a los cuervos.
3: Las cuervas serían ustedes.
2: Las curvas.
7: Las curvas.
4: Oiga, pero agarrón en el área, te digo.
3: Pero era falta.
4: Era falta de Morelos sobre... ¿Quién es ese?
3: Janenson Sarmiento.
4: Janenson Sarmiento, perfecto. Eso era falta. No, Fabián Ángel. Ahí está. Vamos a estar pendientes entonces a través de la gente del canal de YouTube. ¿Quiénes están en YouTube? Canal de YouTube de La Mega. Que se reporten ahora mismo.
3: Oiga, esos de atrás de que están en Barranquilla tocando, llevan 20 minutos tocando la misma canción, ¿no?
4: A ver, saben más.
7: Van a durar tocando todo el partido.
4: Dale. Ah, ya pararon, vea. Lo escucharon, señor.
3: Saca Silveira, balón largo. Bájalo, Junior de Barranquilla para nadie.
4: Y no pasa nada, la recupera Milton Casco. Casco, leyenda del fútbol argentino, Cristian, ¿correcto?
3: Hombre, campeón de 2018, River Boca, Copa Libertadores en el Estadio Santiago Bernabéu, excompañero de Juanfer Quintero.
4: Ahí está. Juanfer Quintero, que pasó por Junior sin pena ni gloria.
3: Sí, más pena que gloria, pues. Qué
4: también
3: vaina.
4: Pasó por Nacional y sin pena y sin gloria también.
3: No, pero está muy pelado, ¿sabes? Yo le vi un gol aquí en el Campín, 3-2, le ganó Nacional a Millonarios ese día, un pepazo. Pues
4: ¿así?
3: Él era suplente.
4: Imagínese usted. Bueno, recupera pelado, Nacional. Pues. Que reinicia desde medio campo con Jorman Campuzano, que tiene el balón 21 a su espalda. Hace el cambio de frente, muy mal cambio de frente, pero le salió y le cae a Román. Iba Román, engancha uno. Falta, la pita el juez. Falta peligrosa al borde del área a favor de Atlético Nacional. ¿Zurdo quién? Rengifo.
3: Puede ser Rengifo.
4: Puede cobrar Rengifo, a ver si ese muchacho se consagra. A ver. No era falta. Ay, se tira, no era falta, no era falta.
3: Claro.
4: No era falta, por Dios, se tira.
3: Un toquecito ahí de...
5: Ay, quiero enviar un saludo también por aquí a la gente en TikTok. La verdad que están conectados, y es a la gente del Hotel Tequendama que siempre están en esta transmisión y nos están chequeando a través de TikTok. Para ellos un abrazo fuerte, sí, no. Y que también están a la espera de saber cuál va a ser el DJ de la ciudad de Medellín que va a viajar a ver el Mundial. A ellos un
4: perfecto
5: saludo, que están ahí pegados.
2: Ah, ¿en Medellín también van a mandar?
5: Hombre, no, es que Medellín es que sale.
4: Bueno, Rengifo se para al frente del balón junto a Andrés Sarmiento, pero creo que nadie se la quita a Rengifo. Junior para cuatro hombres en la barrera y uno en el piso para el famoso cocodrilo, para que no la matan por debajo. Va Rengifo, va pierna izquierda. Jovencito Rengifo, 20 años. Se consabra, cobra Rengifo, tiro libre. Uy, pega en la barrera y bendito. Se va al tiro de esquina. Muy bien cobrado, ¿sabe?
2: Sí, David.
3: Muy bien cobrado y se va hacia el tiro de esquina, que va a cobrar seguramente el mismo Rengifo.
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3: Muy bien, hay que tener cuidado con el cupo. Que vayamos cumpliendo el cupo a los clientes.
4: Correcto.
5: Y ya empezamos a darle vuelta. Rengifo
4: centra. Atención, cabezazo.
2: Bien, Silveira.
4: Silveira.
2: Ojo que arranca Junior. Ojo que tiene toda la cancha solo. ¡Ay, no sea tan bruto!
4: Oiga. Lo de Junior fue como un intento de bueno, pasó algo, el juez detiene el partido, ¿qué? Silveira queda golpeado, Cristian.
7: ¡No, mi marido no!
4: Empiezan a salir las hermosas de Silveira.
3: Ok, así le pasó.
7: Hoy
3: a Jason. A Jason Jiménez le pasó algo parecido, salió hacia abajo.
7: Ustedes no lo saben, pero es que ese es el nombre del club de fans, chicos.
5: Y después le salieron las mos.
3: Silveira salió como Jason Jiménez, así, pum, no. Volando y ya. Y le salieron las
4: novias. No me parece.
3: No, pero no, pues se estrelló ahí en la salida, en el despeje anterior, le tiró a esquina a Silveira. Y se
7: oigan,
3: pegó.
7: Oigan, escuchen estas declaraciones.
5: Oiga, pero estaban abrazados también esos dos jugadores ahí en toda la línea.
7: ¡Ay, que si es un hijo de puta!
5: ¡Ey!
7: Gracias.
4: Muchas gracias, porque expresó la dulce princesa.
5: Pero se golpeó solo, ¿o qué, hombre?
7: ¡Oye!
0: No sé. No,
3: se estrelló la cabeza con el otro, pero bueno.
0: Sí. Oiga, pero entonces, en temas del deporte rosa, Juliana y Tres Palitos, sí. Silveira es el que más mirada roba en Junior.
7: Bueno, yo les digo una cosa, es el primero en el que me fijé y yo soy tan fiel que con ese estado, la verdad.
6: Oye, pero Junior, ¿qué tiene con los arqueros? Porque, por ejemplo, venimos de un Viera también.
0: O sea, ustedes con todos...
7: Viera lo lindo, va.
0: Ustedes con todos estuvieron parchando, pues, con todos.
7: ¿Qué? No. Una cosa es una invitación y que yo haya celebrado y haya hecho...
0: ¡Opa! ¡Que viene Junior! ¡Junior viene! ¡Dos contra tres! ¡Ábrala, papá!
5: No hay nada.
0: ¿Penalti?
2: ¡No, calle!
0: ¿Penalti?
7: Oye, sí, espérate ahí.
0: Lo debatimos en el show. Atención que va Nacional Regifo para Román. ¡Va Román! ¡Se le tiene Silveira! ¡Silveira! ¡Le pega Morelos!
2: ¡No!
0: ¡Home run! La figura, si se me permite, y mis colegas me permiten, es el señor Silveira. Oiga, arquero del Junior de Barranquilla, Mauro Silveira, ha tenido ya tres intervenciones muy importantes.
5: No, pero ¿quién fue ese gareto que chutó así, hombre? No.
0: Alfredo Morelos la mandó hasta Itagüí.
5: Sí, literal. La mandó por encima.
0: Así es.
5: María, hombre.
0: Pero bueno, el partido está de ida y vuelta, Cristian.
3: Hombre, sí, lindo partido. Van 20 minutos. Bacano, dejen sus comentarios en TikTok, que ya lo leemos. En el YouTube de La Mega.
0: Y atención, que va Nacional, la tiene Morelos. No puede enganchar. Mira, ahí está, saque de banda, dígame.
3: Yo leo oficial, pone corazoncitos y Junior de Barranquilla. Ningún cocodrilo, es al anti-Messi, decían acá en el tema de la barrera.
0: Okay.
3: Y va a cobrar rápidamente Nacional.
0: Va, no pasa nada. Estoy viendo que Nacional está perdido, ¿no vieron la cápsula número 47, Cristian?
3: Le digo yo que Nacional, o sea, se ve como una tromba los dos primeros minutos.
0: Sí.
3: Y Junior ha sabido
0: controlar
3: el aguacero.
0: En este momento enfocan el banco de suplentes de Nacional. Diego Arias, técnico, da indicaciones, y Edwin Cardona, jugador, también da indicaciones. ¿A quién estarán escuchando los jugadores en campo?
3: A nadie, yo no escucho nada.
2: Con esa bulla que van a escuchar,
3: no escuchan, la verdad.
7: A la barra.
0: Excelente, tremendo análisis periodístico deportivo, como diría Dina.
6: Oye, pero sí, de verdad me preocupa que Junior comience a jugar pues tan contundente al inicio, porque puede que hay un equipo que más adelante se desgaste.
0: O sea,
2: Tres Palitos, preocupada, tranquila, llegaron las nuevas toallas Álvaro Uribe, las únicas que duran dos periodos.
0: Bueno, pues ahí está, perfecto, Dios mío.
5: Dicen por acá, pilas muchachos, que el gol de Nacional va para el minuto 28, el mismo que había dicho que el gol de Nacional iba en el minuto 8.
0: Y ataca Nacional, va Sarmiento, pierde el balón, le cae a Rengifo, lucha con Cristian Barrios, ¡opa! Es de roja, te digo.
2: Amarillo.
0: Es de roja.
6: Nacional está jugando muy brusco, déjeme decirle.
0: Si el VAR llama, puede ser roja para Rengifo, atención.
2: Uy, qué patado. Es amarilla.
0: Puede ser de roja, hay que mirar otro ángulo. A ver. Upa, bien, no, no, sí, es amarilla, amarilla, es amarilla. Amarilla. Una amarilla, amarilla está bien, pero creo que no la muestra el colegiado.
5: No, pero no, sí lo barrió.
0: Pero sacó la amarilla, no la sacó.
5: No, todavía no la han sacado.
0: Silveira. No, mire que a los jugadores en cancha le pasan lo que nosotros con Barranquilla. Las escuchamos muy bajito a las niñas de Barranquilla. Uy.

0: Pero que pida direccionales de Niño Dios, le digo.
1: Qué vaina. Mira la jugada ahí del bar. Uy, no, esto fue limpia. Mateo Zuribe.
0: No, muy limpia, muy limpia, muy limpia.
2: Tresma.
0: Oiga, Ratón, desde Medellín, ¿cómo es el ambiente? ¿Ya hay mucho consumo de uña, diría el Toxi?
3: Pues aquí estaba chequeando los comentarios y dicen, señores, buenos días. Definitivamente hoy la intención es que el verde gane, pero como van las cosas, están mal. Otra cosa dice también por acá Juan, definitivamente la cancha mojada pues juega en contra, resbalan, el balón también se va muy lejos. Y también por aquí Carlos dicen, señores, definitivamente hoy la intención es que el verde gane, pero como va la situación, va a terminar 0-0.
0: Pues vamos a ver qué sucede, porque recordemos que el empate le sirve a Junior. O sea, con el empate, sí, Junior en este momento ya es campeón.
2: A nosotros eso nos sirve, o sea, si quedamos empatados sin problema.
0: Exacto, entonces hagamos las cuentas. Con el empate, Junior es campeón.
2: Ajá.
0: Si Junior pierde por un gol, es campeón. Junior pierde por dos goles, también es campeón.
3: Entonces, correcto. Son
0: muchos escenarios lo que le sirven a Junior. A Nacional solo le sirve ganar por tres goles de diferencia o más mínimo para llegar a los penales. La tiene André Felipe Román en la mitad de la cancha, que busca pase. ¿Quién se asocia? ¿Quién se muestra? Le tocó para atrás a Tecillo, que tiene el balón. Tecillo la abre, la cierra, la abre. Ahí la tiene para Rengifo, Rengifo para Casco, Casco para Sarmiento. ¡Atención!
2: ¡No, pero!
0: Tiro de esquina a favor de Nacional.
1: Sí, señor. Minuto 24, 0-0. Yo pensé que Junior iba a salir más nervioso, ¿saben?
0: Sí.
1: Y ha estado parco,
4: no
1: solo,
4: ve nada.
0: No, Junior, yo siento que Junior está jugando con la tranquilidad. Cuéntalo, Tres Palitos.
4: Yo siento que Junior está jugando como todo un caballero. Es decir, va yendo al punto que es, entrando como es. Opa. La comparación de Nacional, que siento que es un equipo que está jugando bastante brusco.
0: Ya escucharon a Tres Palitos. El caballero siempre entra al punto que es. Va al tiro de esquina. Rengifo cobra, pierna zurda, buscando la cabeza de Morelos. No pasa nada.
1: De Barranquilla.
0: Creo que por arriba no va a ser Nacional.
1: No, está difícil. Junior por arriba es muy fuerte, hombre.
0: Ahí la tiene Campuzano, que abre para Rodríguez con la número 13, que abre también para Rengifo con la 19. Rengifo toca para Tecillo, que tiene la cinta de capitán. Ahí la busca William, toca para Aidar. Aidar con el balón, pero ¿a quién? ¿Quién se le muestra? La abre para Román. Román en el borde del área, se retrasa un poquito, devuelve otra vez para Aidar. Aidar mete el centro buscando a Rengifo, la para. Opa, casi la conecta bien. Se ve que es muy zurdo, Rengifo.
1: Muy zurdo, sí, muy zurdo. Pero bueno.
0: Le pegó con la pierna derecha, se fue por arriba, minuto 25. Noto desesperación en los rostros verdolagas en este momento. Ratón, ¿qué pasa en Medellín?
3: En la ciudad de Medellín se reporta por aquí. Juan dice, muchachos, parceros, definitivamente hay que meterle más cañaña. Se están quedando muy atrás los jugadores del Atlético Nacional. Dice también por aquí Rafa Gol. Parceros, definitivamente Junior está con el poder por delante y pues la intención es declinar, pues no, vamos a ver qué pasa. Minuto ya 26 de este primer tiempo, 0-0 el partido local, 3-0 el global, ganando el Junior.
0: Y Atlético Nacional encuentra un rival más fuera de Junior, que es el reloj. Cuéntelo, Daniel.
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2: Uy, no, esa vaina pesa.
0: ¿Qué acaba de decir? ¿Es un cliente?
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0: Muy bien, un saludo para ellos. Ahí está, ataca Nacional, la toca para Sarmiento, que recupera el balón. Sarmiento busca el pase. Opa, falta. Ahí está la banda.
2: Ya comentaron.
0: Epa, te alentaremos de corazón. Banda que te quiere ver campeón. Lo que digan los demás. Bueno, falta a favor de Nacional. Cobra Rengifo. Rengifo cobra hasta plata que deben.
1: Sí, te está cobrando todo. Tiro de esquina, falta.
0: Todo lo cobra Rengifo, le digo. Va a buscar el centro.
2: Que trabaja en data crédito.
0: Exacto.
3: Hay jugadores que no cobran ni lo que le deben.
0: Así es. Va a centrar Rengifo. No, va Sarmiento. No, Rengifo. Centro de Rengifo. Buscando la cabeza de Mateus. Señores,
2: no, pero
0: de una vez le digo al Atlético Nacional, si quieren quedar campeones, no más centros.
1: Sí, hermano, y empieza a jugar el desespero porque esto marino
2: sí,
1: encuentra. Claro, ¿sí o no?
3: Yo siento que a la actitud le falta, que al árbitro le falta como actitud.
0: Por acá nos preguntan.
1: A la actitud le falta árbitro.
0: Actitud a favor de Nacional. Nos preguntan que cuántos goles necesita el verde para

0: para empatar la serie. Tres goles. Bueno, la tiene Nacional, que ya se adueñó del balón en los últimos 10 minutos de partido. ¡Opa!
1: ¡Ay!
0: Esa pierna arriba, va Román. Román engancha, toque la Román. Falta.
2: ¡Oh, limpia! Juegue. Va saliendo el Junior, va Castrillón. Va por la carretera, arranque Castrillón, prende la moto Castrillón. Ahí va Muriel, que está muy retrasado. Sigue Castrillón por dentro, ahora Castrillón, donde abre el gol, si abre el gol, si abre.
3: ¡Ey, eso era falta aquí y en cualquier otro planeta!
0: ¡Qué griterío, Dios mío!
2: Me gusta el caos de esta transmisión, me fascina.
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1: Oye, aquí en los comentarios de el gol de Nacional, minuto 28, ¿dónde está? Que no lo veo.
2: Muy bien cobrando, sí señora.
0: Como tiene que ser.
1: Estamos preguntando porque la gente está comentando aquí. Así que, saludos.
0: Bueno, va Nacional, ataca Rengifo, se va a la contra. La tiene Rengifo, pierde el balón.
2: Muy bien, Ángel.
0: Falta. No lo
2: veo.
0: Muy
2: bien, Junior de Barranquilla.
0: Ganando Rivera y saliendo con la posesión del balón.
2: Rivera tiene. Suéltela, papá, suéltela Rivera. Que se envalentona. Empujón.
1: No, pero.
3: Ni en el barrio pitan tan mal.
0: Tiro de esquina a favor de Nacional y Morelos empieza a gritarle a sus compañeros. A Juliana le vamos a poner la responsabilidad de graduar los volúmenes.
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0: Ahí está, perfecto. Va Rengifo, tiro de esquina, levanta los dos brazos. Jugada preparada de laboratorio, a ver si aquí sale. Centro de Rengifo, buscando la cabeza de Tecillo. La espada Tecillo, gira, le pega.
2: Muy bien, Silveira, otra vez Silveira. ¡Qué crack Silveira!
0: Silveira, figura del partido, mantiene el cero en su campo, pero sigue Nacional. La tiene Rengifo, centro, cabezazo de Román. ¡Román, gol! ¡Marica!
2: Mío, no es
1: algo
2: gol.
1: Algo pasa, cálmense, algo pasa. No,
0: fuera
1: no,
0: lugar.
1: ¡Eso no!
3: ¡Ey, ese árbitro está viendo otro partido, ¿qué?
0: Hermano, casi me quedo sin aire para nada.
1: Se los dije.
0: Atención, que el árbitro pita fuera de lugar, pero el VAR entra a revisión. Vamos a ver la repetición de la jugada. Al minuto 30, Andrés Felipe Román marcaría lo que es el 1-0. A ver, tiro de esquina. Se agarran dentro de la cancha, ya por ahí hay una falta. Fuera de lugar a ver de Román, Román se queda.
3: Ya veo al árbitro estresado.
0: Veo dos jugadores de Nacional en offside, tres jugadores en offside. Centro, sí. Román están fuera de lugar.
1: Fuera de lugar. Chao.
0: No será gol de Nacional, no será gol. Fuera de lugar, sigue 0-0, minuto 31. Junior se salva y mantiene la ventaja, Cristian.
2: Sí, señor, 31 minutos, era lo que empezaba a ser anímicamente la revancha de Nacional, la vuelta, pero fíjese que estaba muy bien fuera de lugar. Pero empieza a llegar más, cada vez está más cerca Nacional, y Junior empieza a quedarse un poquito más lejos. Pero ojo, no descuida a Junior, y ojo con Silveira.
0: Aquí tenemos la defensora número uno de Silveira.
1: Gracias. Sí. Oye, pero también tenemos un árbitro que no está pitando lo que es.
0: Pero...
1: ahí sí pito lo que era.
0: Ahí está, perfecto. Hablando con el corazón, tenemos representantes de Junior, representantes de Nacional. Ratón, lo anularon. ¿Qué pasa en Medellín?
3: En Medellín dicen definitivamente eso no era gol. Dice, ¿para qué tenés el pito, árbitro? ¿Dónde dejaste el reglamento? ¿Marca bien o que lo muerden? Dicen, muchachos, muy buena transmisión. Los estoy viendo a través de TikTok. Dice, esa falta... era falta aquí y en cualquier otro planeta y les está quedando grande el partido. Son comentarios que encontramos a través de nuestras redes, a través de YouTube, porque por ahí también tenemos transmisión y en TikTok. Y ustedes pueden seguir esta transmisión a través del canal de TikTok de La Mega. Son comentarios que dejan los oyentes.
0: Ahí está, perfecto. Nacional sigue intentando, la tiene Sarmiento, falta el medio campo. No pita nada. Sí, la pita el árbitro. La pita es que es falta, muchachos, es falta de Juancho Ríos, que Junior ya ganó 32 minutos de estar más cerca de este trofeo de la estrella número 12.
2: Sí, señor. Y, hombre, Alfredo Arias, que sumaría otro título en el fútbol colombiano.
0: Buen técnico, Arias, ¿le parece?
5: Sí, me parece muy versero a veces, pero trabaja.
0: Bueno, va Campuzano, toca para Rengifo, Rengifo toca para Casco, Casco le pega. Balón al palo, pegó en el palo, se salva Junior.
5: La acción más clara de Nacional con el argentino, el lateral que recorta para adentro, patea, llega solo. Pelota en la base del palo.
3: Se están acercando.
6: Pegó en el palo.
3: Dicen por acá, definitivamente el verde tiene con qué remontar. Simplemente es cuestión de tiempo y de buenas jugadas. Dicen, muchachos, qué buena transmisión. Cristian, no sabía que eras tan bueno narrando.
0: Yo tampoco.
4: A ver, allá, a ver cómo suena Barranquilla. Póngale,
0: súbale. Y se quedan callados. Muy bien. Va Nacional, la tiene Rengifo. Centro para Morelos, la busca Morelos. Cuidado, atención. Rivera.
5: Muy bien, Rivera, sacando el peligro. El central izquierdo del Junior.
6: Se prendió esto acá.
5: Eso.
6: Ya el tiburón.
5: Ahora Junior, hay que jugar también. Muy bien, la música ahí de fondo de Barranquilla. Minuto 34, el partido sigue 0-0. Ya tuvimos un balón en el palo de Nacional y un gol anulado. Ojo, el Junior no se puede dormir. Si el Junior se duerme, se lo come Nacional. Despierten, amigos de Junior.
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0: Muy bien, excelente, muchas gracias. La tiene César Aydar con el número 4. Toca para Casco, va Morelos, atención, la salva Rivera. Oiga, Rivera, el mejor de la saga defensiva.
5: Muy bien, Rivera. Zidane, digamos, se nota un poco la diferencia con el nivel hoy de Rivera. Muy bien, estamos muy atentos.
0: Alfredo Morelos, creo que hoy está gritándole a todo el mundo.
5: Ay, qué cansón cuando Morelos le pone en el... Juegue, mano, juegue.
0: Ahí está, perfecto. Va Rengifo, tiro de esquina. Va a centrar Rengifo, levanta los dos brazos, jugada preparada. Centra Rengifo, a ver quién busca el cabezazo. Tecillo, mano,
3: sí, señor.
5: No, señor.
0: Le cae a Campuzano, que remate de media distancia. Pégale, Campuzano, la abre para Román. Pégale, Román. Dale. Busca pie.
3: Dale.
0: Tiro de esquina.
5: Mano. Suárez evita el remate de Román y se va al tiro de esquina. Le están exigiendo la mano al árbitro, ¿no?
0: Todo el mundo pide mano. A ver, está el cabezazo de Tecillo. No es mano. No es mano. La tiene pegada completamente al... No, ni siquiera, le pegas en la cadera.
3: Pero si es tiro de esquina.
0: Ah, no, claro, tiro de esquina, así que ya autoriza el juez. Vuelve Rengifo, centra. A ver el cabezazo de Tecillo nuevamente. Lo caza Hanenson Sarmiento, que despeja el balón. Junior.
5: Ojo que viene Junior. Ojo que arranca Junior.
0: Atención.
5: Este que va a recibir el balón. Póngame el número que no veo quién es. Ahí va. Ese es Barrios. Barrios va a cruzar. Si patea el gol, si patea el gol, si patea. No es gol porque es colombiano.
3: Y no pateó.
5: Quien pateaba creo que era Hanenson.
0: Alguien que le diga a los jugadores de Nacional, al técnico. Atención, que va Morelos. Morelos, engancha. Vamos, pégale Morelos. No pasó nada. Sarmiento la recupera. Toca para Mateo Zuribe. Mateo Zuribe con el balón. Se la está pillando Rengifo. Rengifo recibe. Falta sobre Rengifo. Tiro de esquí, tiro de libre a favor de Nacional.
4: De libre.
5: Está lindo el partido.
0: Alguien que le diga a los jugadores de Nacional que apunta de centro, no va a ser. Que llevan 36 minutos tirando centros. Así no van a hacer ningún gol, señores.
5: Está muy atembado.
6: Cuidado.
0: Por favor.
6: Le dicen el pulso a David.
0: Por favor. Pensemos, hermano.
6: Tómele el pulso.
0: Pensemos, claro, hermano.
5: Tómele el pulso, no, está bien.
0: Estoy bien. Lo que sí necesito es agua. No, pero ahorita yo traigo una rata, todo bien. Ahí está, entonces. Tiro libre a favor de Atlético Nacional. ¿Están revisando algo? ¿Qué pasa? Se para el partido. Opa, atención.
5: Es que en el tiro de esquina hubo una jugada ahí donde...
0: Pero van al bar, van al...
5: Pues mire el...
0: No, va a sacar una tarjeta amarilla. Amarilla para el arquero suplente de Nacional, que fue este pelado.
5: Es este pelado que jugó el ascenso.
0: Exacto, que
4: es
0: lo perdió.
4: Muy bueno.
5: Es este muy pelado bueno. Que llama Kevin Cataño, hombre.
0: Exacto, ahí tiene la amarilla por gritón.
3: Por altanero.
4: Ah, ¿están sacando amarillas por gritón?
0: Sí. Tenemos en este momento auspiciantes, Daniel.
4: Sí, señor, a esta hora. Estamos con auspiciantes que llegan aquí a acompañarnos a nosotros.
5: Se le perdió el cuñero.
6: Sí.
4: Bueno, por acá para
6: no llegaron,
4: personas
6: no llegaron,
4: como
6: no
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5: Como han pautado, ¿no? 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
0: 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Bueno, va a cobrar Rengifo, pierna izquierda, al borde de área, puede ser gol. Está en buena posición.
5: Hay dos posibilidades, que sea gol y que no.
0: Va Rengifo, autoriza al árbitro, le pega, pero no le pega. ¡Uy! ¡El remate al palo! ¿Quién fue ese? Segundo palo para Atlético Nacional, el rey de los palos, el rey de copas.
5: ¡Qué palazo!
0: Morelos que remata, tiro libre a ras de piso y pegan el palo por segunda vez. Nacional tiene el arco rezado.
5: No, hermano.
3: No, la vuelta es que tomaron mal la medida del arco y como que lo pusieron más pequeño porque están pegando en el palo todos.
5: No, esto hermano, ya lo va a llevar al Junior. Esto ya,
0: Junior tiene suerte de campeón, te digo.
6: Es que mira, si no sufrimos, no es Junior.
5: Tiene razón.
6: Ahí está.
3: Yo me sabía esa, pero con Medellín. Yo me sabía esa con el Deportivo Independiente de Medellín.
0: Pero haga la chilena, hermano. Yo también me sabía esa con el América. Creo que todo el equipo la tiene.
3: Ah, entonces sí. Todos la tienen. Es como cuando dicen que es más grande del mundo. O sea, todo es lo más grande del mundo.
6: Realmente todos sufrimos. O sea, realmente en conclusión, todos sufrimos.
0: Yo le digo, el ambiente de Barranquilla que escuchamos con nuestras compañeras es ambiente de celebración. Ese estadio en Medellín está mudo.
5: No se mueven. Poco de gente ahí con carro.
0: Parecen una fotografía, le digo.
3: Sí, dicen por acá, qué pesar decirlo, Nacional está más perdido que turista sin mapa.
0: Llegamos como... Sí, por favor, ratón.
3: Dicen también por acá, el VAR sos vos y están dormidos. No, hombre, por Dios. ¿Están jugando bien los del VAR, sí o no? No se han equivocado.
0: Sí, los del VAR están bien. Un saludo también a la gente a través del canal de YouTube de La Mega. En el canal de YouTube de La Mega, por ahí nos pueden ver también. Vamos a leer sus comentarios y compartan la transmisión. Minuto 40 de partido. Quedan 5 más lo que agregue el árbitro de este primer tiempo. Va Nacional. La tocan para Tecillo con pierna izquierda. Busca el centro para Morelos. La peina Morelos. La busca Uribe. No hay nadie. Si Morelos la tiene que peinar, es que no hay nadie en el área, muchachos. Nacional por arriba no va a ser.
6: No, pero bajen ese balón.
3: Entramos que en la Rodríguez, recta final de los
0: primeros. Toca para Rengifo. Rengifo le va a pegar con pierna zurda. Pero ¿por qué no le pegó a este muchacho?
5: No, el ángulo está un poquito complicado.
3: Centros, la tiene Morelos. No, más centros no.
0: ¡Opa, Caño! La recupera Casco, centro de Casco. ¿Qué fue eso? ¿Qué centro? ¿Qué centro tan horrible?
5: Tuvo... Le pegó con la
6: vamos otra. Saludando también a la gente del TikTok, 1600 personas de La Mega Colombia. ¡Qué emoción! Que eso nos sume, nos junte y que además de eso tienen un poco de comentarios ahí dándose valera.
0: Claro, encontrémonos. Hoy respiro fútbol.
3: Dicen por acá, muchachos, el gol de Nacional va en el minuto 48.
5: Ah, ya,
6: chupera.
3: Desde que empezó en el minuto 8.
0: Ay, no. Bueno, sigue Nacional intentando. Eso se llama Nacional contra el mundo. La tiene Rengifo, la pierde. Recupera Milton Casco. ¿A quién busca Casco? Centro de Casco para Mateus. Mateus la entrega mal. Nacional es el equipo que juega bien en todos contra todos y pierde la final.
5: Y señoras y señores, viene llegando la pizza, como también viene llegando.
3: Fabián dice a través de TikTok, muchachos, no pierdan la esperanza que este partido se pone mejor en el segundo tiempo y le creo.
0: Muchas gracias a nuestro jefe Daniel Tres Palacios porque nos va a mandar comida.
5: Jefe mío, que me pague a mí esa plata la pizza.
0: ¿Tío pizza?
5: Sí, yo pedí.
3: Dice desde el estadio Atanasio Girardot, dice, muchachos, yo estoy directamente en el estadio y ya vi el gol del verde.
0: Ah, es que estamos retrasados.
6: Sí, se nota, miren a Junior.
3: Que el verde hoy sale campeón.
5: Ahí va el Junior de Barranquilla, balón de costado, levanta, corre, llega el arquero, chipi.
0: Bueno, atención que va Nacional, intenta salir rápido, pero pierde el balón. Nacional juega el desespero. Nacional.
3: Quedan 3 minutos, señor, para cumplir el tiempo.
6: Échale maíz a ese gallo.
0: Oiga, pero qué buena imagen tenemos desde Barranquilla, la Juli Gómez. Ahí está junto a Tres Palitos. La cara bonita de esta transmisión, barre Nicolás Rodríguez.
5: Ambas, las caras bonitas.
0: Por eso, las caras bonitas. Yo le digo, con Nacional no pasa nada.
5: Ah, qué vaina. ¿Y pero han tenido con qué? Pero no, la mente.
0: No pasa nada. Por acá dice Junior, tu papá. Oiga, Juliana,
6: Dime.
0: Consígame a alguien ahí que ya esté borracho, alguna cosa.
6: Oye, pero ¿tú qué?
0: Sí, alguien que ya esté borracho, que no sepa ni siquiera dónde está.
1: Que se alegre.
0: Eso, que ni siquiera sepa quién le está haciendo fuerza.
1: 315.
0: Eso. 315. Épale, de una. Búsquemelo ahí, va Rodríguez, toca para Román. Román a borde de área. Toca para Regifo, Regifo para Morelos, Morelos le pega. Eso, lo que dijo ese señor allá.
6: Lo encontré.
0: Oiga, Rivera, figura del partido. ¿Quién tenemos al aire, Juliana?
6: Ya, denme un 2.
0: Tranquila, dale, lo esperamos, centro de Tecillo. La busca Román, cabezazo de Román. La baja con la mano. Le va a pegar Aydar, la va a parar Rodríguez. Rodríguez mete el centro. Mateus Uribe, por arriba el balón se salva Junior.
6: Miren, eso, ya lo logré.
0: A ver.
6: Espérenme ahí, no, espérate, denme ahí. ¿Cómo es tu nombre?
7: Andrés,
6: me están diciendo que tú eres, mejor dicho, el juniorista más juniorista de todos, que te has gritado, que has pitado faltas, que has estado apoyando a nuestro tiburón. Dime, ¿cómo ves ese partido?
7: Sí, que me desmayo ya.
0: Pero por favor, Andrés, por favor, si se va a desmayar, hágalo en cámara, que necesitamos números, por favor. Hay un saludo para el parcero que la está sufriendo.
7: La cervecita ayuda.
0: Eso está excelente.
6: La fría nos amortigua. ¿Cómo es este partido? ¿Cómo crees que va a quedar ese marcador?
7: Vamos bien, ya sacamos el primer tiempo 0-0. Vea lo del más de ganancia. Solo ganamos ya.
0: Muy bien, muchas gracias.
7: 1-0, arriba Junior.
0: Ahí está, arriba Junior, gracias al parcero. Ataca Rodríguez con la pelota, toca para...
6: Gracias.
0: Casco toca para Tecillo. Tecillo le va a pegar de media distancia, le pega por arriba. Nacional no se ve por dónde. Ok, venga para acá, señor, venga, por favor. Venga.
2: Yo le estoy haciendo fuerza al Junior, venga para acá.
0: Tenemos invitado especial hasta ahora, jefe de seguridad.
2: Don Carlos, ¿cómo le va?
0: Hincha de Junior.
8: Señores, un gusto acompañarlos hoy en esta tarde maravillosa, donde habrá historia.
0: Habrá historia. ¿Junior va por la 12ª?
8: Por la 12. Imagínense, o sea, ustedes.
0: Mañana no trabajamos.
8: No, hay que trabajar, la responsabilidad ante todo, pero el triunfo hay que celebrarlo, claro que sí.
0: Tiene su gorra, su camiseta, quédese, señor, por acá, disfruta la transmisión con la Mega. El árbitro agrega 5 minutos.
2: Genio. Oiga, nos trae líquido para la pizza, por favor.
0: Claro, jefe de seguridad con nosotros. ¡Ojo, el pase filtrado! ¡Qué partidazo de la defensa de Junior!
2: Bien, Cristian. Lo que decíamos, Rivera, Silveira, está muy aplicadito. Suárez, que también ha estado importante, que es el lateral por izquierda.
0: La tiene Jorman Campuzano, que busca con Morelos para Jorman. Oiga, pero no dan 3 pases seguidos Nacional. No.
2: Cuidado que viene Muriel. Mire que Muriel se iba apagando, pero es que le tocan ir muy atrás. Cuidado que ahí va el Junior de Barranquilla. Este es Barrios. ¡Ahí bajo que va Muriel! ¿Dónde? Conecte, güey.
0: Oiga, pero si hacen un pase bien...
2: De pronto le pegan, sí.
0: Sería mucho más fácil... Pero noto Nacional cansado, desesperado. Siento que está cesando un poco la lluvia en Medellín. Está bajando un poco la lluvia. El árbitro agregó 5 minutos.
2: Está mamado, Muriel.
0: Oiga, está mamado. Es que está pipón.
2: Sí, está barrigón.
0: Sí, le está metiendo sabroso a la carimañola de la arepa de huevo.
1: Una comida.
0: Sí, venga, Juli Gómez, ¿qué está comiendo en este momento allá? ¿Cuál es la comida que están dando?
6: Bueno, aquí están dando picaditas, aquí se ve full el bollito, empanaditas, se ven chicharroncitos.
1: Algo exótico, un raspado así como con alcohol, como...
2: Ah, ¿cómo dices?
9: Ah, qué rico.
1: Un raspado, ¿saben qué es un raspado?
0: Sí, cuando uno se cae y se golpea, uno se raspa.
2: Cuando uno se cae en la moto.
6: Ellos saben que es un raspado porque en el interior se sabe también que es un raspado.
1: Un raspado, ¿verdad? Exacto.
9: Sí, cuando uno se cae en la moto y se raspa.
6: Sí, ese mismo.
0: Ahí está,
6: pero
0: entonces.
6: Le coloca saborcitos.
2: Pero ese no es tan rico con alcohol, porque no.
9: ni con gasa.
6: Ponle alcohol para que veas tú cómo sales.
1: No has venido acá.
0: Bueno, Junior hace un primer tiempo para mí maravilloso, un primer tiempo perfecto de Junior, Cristian, porque no solo no le han hecho gol, sino que tampoco ha sufrido mucho el partido.
2: Pues ha tenido ese par de sustos, pero lo que usted dice, si no es que, ay Dios mío, estamos defendiendo mucho porque
9: ha llegado Nacional. Pero yo tengo que decir algo con Nacional, y es que si Nacional sigue jugando así, va a perder esta copa.
2: Sí, de acuerdo.
4: No, gran dato del ratón a esta hora.
0: ¿Tenemos patrocinio ya?
4: Sí, señor. 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
0: 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Ahí en su WhatsApp, señor, ya llegaron nuevos clientes. Lea el nombre del cliente y algo se le va a ocurrir.
2: Voy a compartirle también unos anunciantes que aquí llegaron, sí.
0: A ver.
2: No, ya le digo, no se los
9: okay. Es muy importante también dentro del análisis de todo esto que cuando Nacional chute al arco, el balón cruce la raya y no pegue en el palo para que de esta manera podamos anotar gol, porque si no, no vamos a seguir.
2: Exactamente.
0: Es muy importante. Tenemos nuevos auspiciantes.
2: ¿No tiene?
1: A ver.
5: Ay, hombre, el dólar, uno que llegó acá.
10: Sí, por favor.
5: Oh, acá me llega una cantante de música popular, da un paso al mundo de los negocios y lanza su primera aguardientería. Aguardiente de todos los lugares del país, podrá probar en el bar de moda al son de una buena tanda de música popular. Bienvenidos a Paola Jarra. Ahí está.
9: Uy, te quedan 462 tiros.
5: Eso sí los tengo todos escritos.
0: Centro de Tecillo para Morelos. Y otra vez Salva Rivera, que para mí junto a Silveira figura del partido para que Junior esté, ojo, atención.
9: Estamos a menos de 60 segundos ya para terminar el primer tiempo, ¿cierto?
0: No, 120.
9: 120 segundos, ok.
0: Sí. Ay, no, a ver qué pasó ahí en el área. Piden penalti. No, piden roja.
9: Roja.
0: Piden roja para Mateo Zuribe por un codazo traicionero a la espalda del jugador de Junior.
4: Esta a puede ver. Ser la última del primer tiempo.
0: Listo, muchas gracias. Vas a entrar Rengifo, jugada preparada. No ha salido en todo el partido, saldrá ahora. Se entra Rengifo, a ver quién está ahí.
5: Bien, Junior.
0: Y no aplicado. Hagan otra cosa distinta, señores.
9: No más centros. ¿Qué
0: tal emociona esto? Va Campuzano, engancha uno, engancha dos, pega Campuzano. Y se va por arriba el balón. No tiene Nacional por dónde. Nacional desesperado, no sabe qué hacer con el balón. No sabe qué hacer
1: con el balón. Y la tribuna tranquila, no, como no hay emoción, no veo como a la gente alentando.
0: Oiga eso, Barranquilla está prendido, le cuento. ¿Cómo es?
1: La gente literalmente, o sea, llega gente y hay más que sigue llamando para que sigan llegando acá a donde estamos. Saludos a los que se siguen conectando con nosotros en esta transmisión de Arroba La Mega Colombia. Estamos en Barranquilla transmitiendo en vivo desde el norte de Barranquilla para la gente que estaba preguntando aquí en los comentarios desde dónde estamos.
0: Exacto, perfecto. Van, atención, que va Nacional, la tiene Sarmiento. Llega hasta el fondo del área, Sarmiento mete el centro para nadie.
5: Oye, aplicado. Centros,
0: no metan. No metan más centros, señores.
5: Barrios que cambió ahí de posición, han estado alternando con Barrios, con Hanenson y con Brian.
0: Y se va la contra, Cristian.
5: Ahí va solo. Si se la cruza Barrios, es gol. Si se la cruza Barrios, no se la va a cruzar a Barrios, sino va a ser gol. Y ahí va Uriel. Bien, llega solo. Patear, esquinero, lo que sea. ¿Quién era? ¿Hanenson?
9: Se pierde.
5: ¿O Ángel?
9: Hanenson.
5: Exactamente.
0: Lo que acaban de escuchar. Se salva Nacional, que necesita Ángel hacer un gol. Y deja mucho espacio en defensa. Pita el juez, entra, ya, termina el primer tiempo.
5: Ahora podemos comer pizza.
0: Termina el primer tiempo, 0-0 entre Nacional y Junior. Nacional que tiene que hacer 3 goles. Y Junior que está a 45 minutos de la estrella número 12. Vamos a comer, obviamente, porque aquí se come.
5: Claro, siga.
9: Un partido, bueno, que finaliza con 5 minutos de adición. Fueron 50 en total desde que
4: ratón,
9: inició.
4: Venga mientras comemos.
9: Desde que inició la transmisión. Y pues bueno, en este momento el Atlético Nacional sigue 0-0 el partido acá en el partido de vuelta. Ajá. Pero el global va 3-0. Si el partido continúa de esta manera, el título se lo estará llevando Barranquilla, y pues con el Junior de Barranquilla. Y pues en este momento salen los jugadores de la cancha, no se les ve nada contento, no se les ve
4: ratón,
9: nada.
4: Siga así 14 minutos más.
9: Y pues aquí seguimos disfrutando de lo que es esta transmisión a través de TikTok, a través de nuestro YouTube de La Mega Colombia. Comentarios, oiga, de personas que están por ahí. Hey, muchachos, cómanse alguito, dicen también. Niños, tranquilos, todavía quedan 45 minutos más la adición, y si el Atlético Nacional pues mete 3, nos iremos a un coge bastante interesante de lo que serán los penales. Son algunos también de los comentarios que dicen por aquí a través de la cuenta de YouTube. Dice Junior, vamos a ganar. Hoy Nacional, la intención es que pierda, pues no es la idea de parte pues de Medellín, ¿cierto que sí? Uh-huh. Dicen también por acá, muchachos, buena transmisión, 0 definición, pero nos hacen reír. Y dicen también que si ya sabemos cuál es el DJ que va para los Estados Unidos con el Dani Tres Palacios, lo anunciarán mañana, el próximo lunes, ¿cierto? Ah, no, martes.
0: Martes 9 de la mañana. Ah, eso, martes. Conoceremos quién será el que se va al Mundial. Sigue usted ratón sosteniendo.
9: Dicen también, señores, todavía quedan 45 minutos por delante. Tomen algo de agüita, por favor. También dicen por acá, Junior es campeón a estas alturas, todavía no lo sabemos. Dicen, muy lindas las niñas que están desde Barranquilla. También escuchan a través de la app de RCN Radio. Y es la oportunidad que tienen también para salir, dicen, de esta pérdida. Bueno, estamos en el entretiempo, bueno, son 15 minutos y pues continúe usted, mi querido Cristian.
5: Sí, señor, 0-0 es la final de vuelta del fútbol colombiano en el estadio Atanasio Girardot, que empezó lloviendo, sigue ahí una lluvia incipiente que moja la cancha. Ya rato lo decía que eso, como está mojado, pone la cancha muy rápida. Y ha sido, parecía, ventaja para Nacional, que ha tenido las más claras, dos balones en el palo, un gol anulado, bien anulado además porque estaban fuera de lugar. Junior ha tenido solo un remate que es de tal vez de Janenson o de Muriel, que controla sin problema Chipi Castillo, pero la verdad es que
4: agüita para Cristian, por favor, agüita.
5: Téngame vomito.
9: A mí no me mandaron.
5: Pero
9: nada.
5: Me
6: tienen aquí.
5: Ay, gracias. ¿Ustedes cómo están allá? Estamos haciendo
6: eso aquí. Es una locura literal, o sea, me tocó mudarme, cambiarme, eso es una locura. La gente mira mis girlas.
5: Ah, mira usted qué bello.
6: Eva.
5: Ah, vea, señor. ahí están los de la bulla, vea.
6: Aquí.
5: A ver, pidámosles que toquen algo ahí, para que la gente nos escuche, para la gente que está viendo en TikTok.
6: Algo para la Mega Colombia.
5: A ver.
6: Toquen pues para la Mega Colombia.
5: La canción más vulgar que tengo.

0: que pueden seguirnos aquí en esta señal de radio.
1: Vamos a preguntarle a las perlas cómo ven ese partido. Eso. ¿Cómo vamos aquí en ese partido? ¿Cómo lo ven? ¿Han sufrido ese partido?
2: Relajado, vamos a ganar.
1: Aquí, mi costeñita Cor, ¿cómo viste de jugadores? ¿Cómo andamos?
3: Estamos súper bien.
1: Ay, ay, hay que ser

0: falta un jugador mucho más de los.
1: Ok.
0: Digamos, Castrillón, Hanenson. Mi siguiente cambio sería por Janinson Sarmiento.
1: ¿Sí o no?
0: Sí, puede ser Janinson Sarmiento y meteríamos a mí no me gusta mucho Canchito, el jugador de la Mega.
1: Sí, es que yo creo que. A ver, Junior en el banco suplentes tiene
0: miramos el banco.
1: Jugadores de calidad, tiene a Teo. Tiene.
0: Teo, yo lo pongo para aguantar partido.
1: Exacto.
0: Teo lo pongo para aguantar.
1: Tiene a Svalman, tiene a Paiva, más Canchimbo. Entonces yo creo que.
2: ¿Qué pasó? Es como si hundieran un botón conmigo, ¿eh? No sé qué.
1: si Juli lo regala ahí un poquito, bajarle un poquito ahí a la orquesta.
3: Lo tenemos.
1: Hágale, gracias. Gracias, Juli, porque. A ver, vamos a entrar a la parte seria de la transmisión.
0: Sí, señor, sí, señor.
1: Entonces, si Nacional quiere ganar este partido,
0: tiene que hacer 3 goles.
1: Es así de fácil.
0: Es muy fácil.
2: Pero esos 3 goles los tiene que hacer solo para forzar la situación al punto penal, porque si quiere ganar, no podría permitir que Junior hiciera gol y pues Atlético Nacional tendría que hacer 4.
1: Ahí está, perfecto. Exacto. Entonces, ya nos dimos cuenta que por centros no va a ser.
0: ¿No? Sí, de acuerdo.
1: De media distancia tampoco va a ser.
2: De pronto cabezazos.
1: De pronto con la mano, de pronto. De pronto si el ratón quita el retorno que tiene allá también.
0: Hombre.
4: Ah, eso es lo que tiene desconcentrado a los jugadores.
1: Exacto.
4: Es el ratón.
0: Mire, la cara de triste que hizo el ratón. Hombre,
1: y él sigue escuchando. Pero qué es lo que suena duro. Pero háblenos, ratón.
2: Hola.
1: Ahí está. Hola. Perfecto. Bueno, ahí apareció, ahí suena de fondo. De pronto los baffles, rato, de pronto son los baffles amplificados.
0: Está viendo la transmisión en TikTok y en YouTube, el ratón va buscando así.
1: No, pero creo que ya lo encontró. Ya lo encontró porque escucho. Claro, sí, señor. Vio que eran los baffles. Sí, ahí está, perfecto. Gracias. 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
0: Qué dentadura la del ratón.
1: Oiga, sí.
0: Muy bien cuidada.
1: Muy gracias. Bonita.
0: ¿Puedes sonreír? ¿Puedes sonreír a la cámara? A ver.
2: Sí, claro, así. Claro. Mi dentadura va con el patrocinio de Ratón Pérez.
1: Ahí está, perfecto. Vamos con a hacer conexión con el Anastasio Girardot, que el combo de Medellín nos tiene reporte desde allá.
5: Señores, tenemos por acá el candidato a la vicepresidencia de Colombia. Bienvenido a los micrófonos de la Mega Colombia. ¿Cómo está?
6: Muy bien, aquí feliz viendo esta gran final del fútbol colombiano. Una final antes de la otra gran final, el 21 de junio, donde nos jugamos el todo por el todo la democracia. Si queremos democracia o si no queremos democracia, nosotros representamos esa patria milagro que sí quiere la democracia.
5: ¿Cómo vio esta primera parte?
6: La vi muy bien.
2: Con los
6: el
2: ojos.
6: Nacional, la verdad es que merecía tener un golcito, ¿no? Lo que pasa es que el Tigre debe estar pensando lo contrario.
5: Ah, sí, sí, sí. ¿Verdad? Ahí están divididos, ¿no?
6: El Tigre está con el Junior y aquí el Vice está con Nacional.
5: Ah, bueno, muy bien. Bueno, un abrazo y gracias por estar aquí en los micrófonos de la Mega.
6: Muy bien, que viva Colombia.
5: Muy bien. Señores, metidos en todo lado con la Mega y aquí acabamos de ver al candidato a la vicepresidencia de Colombia que vino a ver el partidito hoy. Muy bien.
7: Ahí está, vea. Al Indio Ramírez, vea, por ahí está.
5: Por el Indio. ¿Qué más? Vea, por acá más.
0: Ah, sí, muy bien editado el video.
2: Es contenido en caliente.
0: Bueno, qué señor tan narizón el vicepresidente, ¿no? Muy
4: narizón. Oiga, me alcanzó a botar la pizza cuando volteó la cara.
1: Necesito, por favor, porque estamos en entretiempo de la final nacional, ¿sí? Junior, que Juli Gómez de la Mega Barranquilla se dé la putivuelta, nos cuente la fiesta, por ahí unos 5 minutos para que usted sostenga mientras acá comemos pizza. ¿Estamos, Juliana?
0: Que nos van a regañar. 5 minutos.
3: Estamos listos.
1: Bueno, váyase sola que aquí la llamamos cuando podamos.
3: Hágale pues, yo puedo con eso y con más.
2: ¡Ay, qué rico!
3: ¿Cómo me ven? A ver, déjeme, voy pasando por acá. Dime, esto es una locura. Ven acá. Hola, ¿cómo estás? Para la Mega Colombia, ¿qué llevas ahí?
8: Tengo los propios patacones currambero.
3: ¿Y qué trae eso?
8: Patacones, tu porción de queso, salsa de la casa.
3: Ay, ya, vaina buena y suerito, ¿ah?
8: Ahí.
3: Vamos a ir avanzando por acá. Ustedes me dicen si me ven bien, me escuchan bien. Acá. ¿Este es cuál? Un juniorista.
9: Dale, Bori Junior.
3: Dios santo, eso está empezando muy duro. Acá, ¿cómo vas con el segundo tiempo de Junior? ¿Cómo ves a Junior?
7: Excelente.
3: ¿Cuánto quedamos?
7: 0-0,
3: dice por acá la gente. Vamos a ver qué va a pasar. Ustedes me dicen si me tienen ahí. Tenemos acá declaraciones de un juniorista, ven acá. ¿Cómo ves ese partido?
1: Excelente, Junior campeón, Junior tu papá.
3: Que les quede claro. Oye, me vamos por acá. ¿Cómo es tu nombre?
10: Sebastián.
3: Sebas, ¿cómo ves este partido? ¿Cómo ves de pronto a nuestro tiburón? ¿Cuánto quedamos?
10: Vamos a quedar 1-0.
3: 1-0, ahí están las declaraciones. Campeones. Ya dieron. ¿Qué ven acá, Sebas? ¿Cómo celebran los costeños entonces a 12ava? ¿Qué vas a hacer?
10: No, yo no sé, pero que no me esperen en la casa.
3: Ahí está. Ay, chévere.
1: Aquí estamos.
3: Estamos. Me tienen.
1: Siga usted, tranquilo.
3: Oye, me estoy chicón.
1: Es que está sonando lejos. Bueno, ratoncito, ¿está por ahí?
2: Sí, señor, aquí estoy. Eso, como bien, siempre, hermano. Parchado. Papi, estaba también,
1: hermano,
2: chequeando.
1: Denos eso, 2 minutos ahí, hermano. Dale.
2: Dale. Estaba por acá chequeando también lo que vienen con la nómina, pues, de lo que continúa. Y pues la intención en sí es tener la posibilidad de anotar otros 3 goles, siendo el Atlético Nacional quien está en este momento de local y quien busca la posibilidad de llevarse un nuevo triunfo ante el Junior de Barranquilla. En esta transmisión también que hemos tenido desde las 4 de la tarde a través de TikTok, a través de la cuenta de YouTube de la Mega Colombia, pues ahí estamos. Dicen por acá, Junior campeón, Junior campeón, Junior campeón. Dicen también por acá, la Mega está transmitiendo en vivo, señores. Bueno, la oportunidad también la tienen ustedes a través del 305-06-2030 si tienen sus mensajes de apoyo para el equipo, no importa si es Junior, no importa si es el Atlético Nacional, porque hoy estamos disfrutando a través de la Mega Colombia de esta final del fútbol profesional colombiano. Hoy Atlético Nacional ante Junior, va ganando Junior la serie 3-0 en el partido inicial, en el partido de ida. Pues en esta oportunidad, en el partido de vuelta, va 0-0. 50 minutos se han jugado de este primer tiempo, 5 de adición, los 45 reglamentarios. Sí. Y pues en esta oportunidad ya estamos esperando a minutos de que se dé inicio, de que vuelva a rodar la pecosa para lo que será ya los 45 minutos definitivos si Nacional no remonta, porque ¿cómo termina? Si el partido termina 0-0, campeón Junior. Si termina 1-0 a favor de Junior, Junior campeón. Si el partido termina 2-0 a favor de Junior, Junior campeón. Y si por el contrario, todo el tiempo, los 45 minutos, termina 13-0 a favor de Nacional, pues estaría forzando una situación desde el punto penal, lo que haría que esta fiesta se vaya más de largo, señores.
1: Así es, ratón, téngale ahí cuidado al retorno suyo, porque estamos listos para vivir el segundo tiempo de esta gran final de fútbol profesional colombiano al estilo Mega. Y acostúmbrense, porque durante todo el Mundial de Fútbol vamos a estar con ustedes en los partidos de Colombia, en los mejores partidos de la fase de grupo, fases eliminatorias y obviamente la final, arrancando este jueves con la inauguración del Mundial. Show de música, de artistas que, yo le digo, la nómina que se armó la FIFA para este Mundial, oiga, eso parece lo Grammy, pues. Ahí está entonces, estamos pendientes. Me gusta que el audífono de Juli Gómez trae sus iniciales para que sus compañeros allá no se los vayan a quitar, porque definitivamente no pueden ver audífono pagando. Vamos a estar pendientes. ¿Qué pasa, Julia, allá en Barranquilla?
3: Miren, bueno, primero, mis audífonos es un tema de flow, ¿no? Hay que aclararlo. Segundo, mira, por acá hay gente en Maicena, no sé si alcanzan a ver hasta ahí. Tenemos ya gente en Maicena, se están adelantando los carnavales fácilmente. Tenemos a mis girls, a mis costeñitas que también están, mejor dicho, on point. Algunas siguen entrando. Quiero preguntar por acá, ¿cómo viene ese partido?
11: ¿Cómo
3: ves el partido?
11: Muy bien.
2: Con los ojos.
3: Vamos a ganar la 12ª.
11: Obvio, claro.
3: Y aquí, ¿cuánto crees que queda el partido?
12: 2-0.
3: 2-0, obviamente, tiburón. ¿Qué dicen ustedes?
1: Bueno, están como fiestos los amigos allá en Barranquilla.
3: Sí, ¿para qué te digo que no? Sí, no, como que...
1: ¿Es posible, Juliana, es posible que a esta hora haya alguien sobrio en ese lugar?
3: No creo, no creo que haya una persona.
1: Ese es mi país.
3: Bueno, yo...
1: Ahí está. Oiga, recuerden que mañana 9 de la mañana, a través del Mañanero de la Mega, se hará el anuncio de ese DJ que Tripas va a enviar. El DJ que Tripas va a escoger, que será el único representante, el Tripas lo va a escoger. Así que el Tripas dice, usted es el único de la mega que va y nos hará el aguante allá a todos. Ojalá sea yo, pero pues obviamente estamos pasando por un comité ejecutivo.
0: Usted es muy capaz.
3: Yo ya me quiero en maicenar igual con toda esa gente.
1: Vayan, emborráchese, Juliana, cosa. Vaya.
3: Fuera eso, es que si me alejo para allá, voy para allá, de pronto me quedo sin señal y me da cosa.
1: Bueno, pues ahí donde está muy bien, porque estamos esperando el inicio del segundo tiempo para el partido. Cuando inicie el partido, Juliana, usted vaya y gaminee. Que eso es lo que queremos ver aquí en esta transmisión.
3: Eso es lo que me gusta a mí.
1: Del Mañanero Futbolero a través de TikTok, a través del canal de YouTube de La Mega y a través de todas las megas del país. Porque sí, en esta temporada futbolera la mega no será ajena y a nuestro estilo lo vamos a hacer. Quiero ver, Dani, la transmisión del partido, a ver, para estar pendientes de los equipos.
0: Anote mi llave y ya se la pongo.
1: Hágale, muchas gracias. Porque sí, estamos recibiendo muchos auspiciantes, muchos patrocinadores. Éxitos a todas las personas que están camellando con la mega en este fin de semana.
2: En Barranquilla, va a estar genial. En Barranquilla no ha caído la tarde-noche, todavía veo mucha luz, porque mucha acá luz. En Medellín por lo menos ya sí oscurece, ya empieza a caer la noche sobre el estadio Atanasio Girardot.
1: Así
2: las iluminarias ya están prendidas a tope, mi Fafá, en altas, y ya estamos esperando porque los equipos nuevamente están tomando sus posiciones dentro
1: inicia.
2: De la cancha. Inicia el segundo tiempo.
1: Es correcto, ya empieza a correr el reloj, el árbitro que dio la orden, y Nacional 45 minutos para ganar o morir. Junior 45 minutos para mantener su ventaja y coronarse como el nuevo campeón, bicampeón. Además, ganaron en diciembre la estrella del fútbol profesional colombiano. Ataca Nacional, la tiene Alfredo Morelos, saca el cambio, entró Edwin Cardona. Referenciamos los cambios, Cristian, porque entra Edwin Cardona al terreno de juego de Atlético Nacional, que toca para Román. Hombre, lleva el balón, desmarca, toca para Mateus toca para Rengifo lo pierde y Junior otra vez la carga, que la tiene Cardona, centro. Atención, oiga, lo que se salva Junior no está escrito.
0: Hombre.
1: Lo que se salva Junior no está escrito. Morelos pide penalti, falta, cárcel, pide de todo Morelos, pero no le hace caso el juez. Lo que se salva Junior. Bueno, tenemos los cambios.
0: La verdad no, pero... Oiga, no, yo no tengo acá todo de la entrada de Cardona, ¿usted está viendo bien?
1: Sí, señor, estoy viendo muy bien, déjeme, yo se los tiro por acá. Bueno, porque esta es tu transmisión que te hace perder la información.
0: Sí, señor.
1: Así es.
0: Arrancó apretando Nacional.
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1: 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Pautando. Ahí está, salió Nicolás Rodríguez con la número 13.
0: Hombre.
12: Aquí la tengo.
1: En Nacional entró Edwin Cardona con la número 10. Este fue el cambio que hace el técnico Arias para buscar remontar Junior con los mismos 11.
0: Sí, señor, ahí viene Castrillón por la punta izquierda. Quiere desbordar, patea Castrillón.
13: Uy. Nada, no.
0: Por arriba, pero primer intento de Junior en este segundo tiempo, que arranca movidito nuevamente. Y como bien usted lo reseñaba, David, con la entrada de Cardona, buscando más manejo, buscando tiros desde media distancia, que han tenido un par, pero han sido, pues, el más bueno, el que pegó en el palo.
1: Sí, pero han sido ineficientes.
2: Entonces, no. Sale Rodríguez y entra Cardona, en eso estamos claros.
1: Correcto, Edwin Cardona.
2: Y entra el número 10.
1: Así es, va Nacional, pase lejano que recupera Morelos, pero se va a ir al saque de banda, que Daniel Rivera ha estado 10 de 10 en esa defensa.
0: Sí, muy bien, el defensa central del Junior, que hace dupla con Germán Cian. ¡Ay, ya corre Morelos!
1: No, es que Daniel Rivera se le para a Morelos al frente del saque de banda y le sonríe cual Joker, como el Guasón. Va Nacional... La tiene Rengifo, remata Rengifo. Pegan un jugador de Junior y se va al tiro de esquina.
0: Tiro de esquina.
1: Ahí está, tiro de esquina con el patrocinio, por favor, mientras atienden a un jugador de Junior.
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1: 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Muchas gracias a Pilar Bello que pauta en este programa, en esta transmisión de la gran final de fútbol colombiano. Mire, esto es lo que referenciábamos, por eso la bulla.
12: Yo le doy un besito.
1: Estaba retador ahí Rivera, que ha sido un Kaiser Rivera el día de hoy. Ha sido un gran jugador el día de hoy, el Kaiser Rivera.
13: El central es uno que tiene el número 5-7-3 sobre 10.
1: Bogotano además.
13: Sí, hombre, vea cómo lo dejaron ir.
1: Ahí va el tiro de esquina a favor de Nacional. En lo poquito que se ve, cobra Cardona, centro, llega Morelos. Lo que se salva Junior es una cosa impresionante, señores. Lo que salva Junior es suerte de campeón. Suerte de bicampeón, lo del Junior. Sigue Nacional. La tiene el jugador.
12: ¿Qué fue ese? No, ¿qué fue eso? Dios mío, ¿quién era ese?
1: Sarmiento. No, el número, ese era Tecillo. Lo de Tecillo hoy, hermano. Un despropósito, por Dios. Y ojo que va Junior.
13: Muy lejos.
1: No pasó nada.
13: No pasó. Yo muy adelante, ¿no? He visto como va dos veces allá como de volante.
1: Pues está gordito, Muriel.
2: Venga, sí tengo que decirle algo al Atlético Nacional y es que el balón lo chute dentro del arco. No se lo tire a las manos del arquero porque entonces no hacemos nada.
1: Exacto.
13: Ese es muy importante.
12: Qué gran aporte.
1: Muchas gracias, Ratón.
2: A las manos del arquero, nada.
1: El Ratón de Biblioteca del Fútbol va Sarmiento, entra al área centro. Tiro de esquina.
13: Muchos tiros de esquina para Nacional. Debe haber más de 5 tiros de esquina para Nacional.
2: Esa
13: mucho
2: era la chipi, apuesta. Chipi, nada de gol.
13: ¿La qué?
1: El parlay. Bueno, nuevo tiro de esquina. Nacional sigue intentando con los centros que no le han servido en todo el partido. Yo no entiendo para qué. Ahí va Cardona. Pita el juez central. Autoriza. Va Cardona. Tiro de esquina. Pierna derecha. Venga, el amague. Nos amagó a todos. Hágale, hermano, que yo no tengo voz. Otra vez, ahora sí Cardona centra, cabezazo de rechaza.
13: No, que hermano, no pueden, es una pared.
1: Es que por arriba centro, no es Nacional. Centro, por arriba no
13: que sale Junior de Barranquilla. Arranca el pique los jugadores de Junior. Si la cruza, el gol. Muy bien, le hace el 8. Va por la parte izquierda. Ahí va llegando solo. Llega Chipi, Chipi. La agarra, petealo. ¡Uy! Brian Castillón. Donde Brian Castillón la sepa cucheretear, despídase del partido de Nacional.
1: Casi gol de Junior,
2: casi,
1: que
2: pero casi
1: Castrillón
2: no vale.
1: Está muy cerca de meter el cuarto y sentenciar esta historia. Va Cardona, número 10. Toca para... ¿Ese quién es? ¿Ese es Morelos? No.
13: No,
1: no Román sí. Tampoco puede ser.
13: No, si era Morelos. No, mentiras.
1: Creo que era Morelos, señor, porque sí. Román está jugando de centro delantero. Ahí está entonces, la tiene Tecillo. Tecillo que recibe el balón, mitad de la cancha. Abre por la izquierda, va a abrir por la izquierda. No, se devuelve, sí, abre por la izquierda para Sarmiento, que engancha uno. Lo engancha muy bien, engancha dos. Va a rematar Sarmiento, le pega. Señores, estos tipos patean un balón todos los días y patean horrible.
12: Qué vaina. 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
13: Hombre. Don Elmer.
3: Yo les digo una cosa, se siente full la confianza por parte también del Junior, ¿no?
13: ¿Sí o no?
3: A esas alturas, el hecho de decir, ok, vamos 0-0, empatadito, estamos tranquilitos. Si llegan a meter un hito, tranquilito estamos.
2: Es que
3: hay que apretar.
2: Realmente Junior la tiene muy fácil porque solamente es sostener el
1: resultado, claro.
2: Es simplemente sostener el marcador y pues así chuten de un lado y del otro, pues no permitir eso.
3: No, pero ¿y entonces?
13: Iba a mi gordo Muriel. Y no le entendió la jugada.
1: Pero Juli Gómez desde Barranquilla dice algo muy cierto y es que Junior si mete uno, pues se tranquiliza porque si usted le mete uno, pues no es tan grave.
13: Pero, no, es grave, dependiendo de la circunstancia, ¿no?
2: Y dependiendo por dónde se lo metan, porque por ejemplo, si es de cabeza, pues ellos no están esperando que hagan el gol por encima.
13: Ni me meten uno y yo me preocupo.
3: Lo más importante es que hablan con experiencia, ¿no?
13: Sí.
3: Se nota, ¿verdad? Que uno, que dos, que varios, que bueno.
13: No, ya dos, ya no.
1: No, yo creo que si usted le meten dos, ya hay que quedar todo por perdido.
2: Sí. No, a propósito. Y a propósito, si le meten tres, pues.
1: Cuidado que va Nacional, la tiene Sarmiento en borde del área. No sirven para nada.
13: No, nada.
1: La tiene Casco. Centro, ¿quién la recibe? Va Mateo Uribe corriendo con silla de ruedas. Mateo Uribe va a centrar. Mateo, centro de Uribe a la cabeza de nadie.
2: No, pero sos
1: la
2: zurdo.
1: La casa, del... casco, pégale, no. Casco y afuera.
2: Son zurdo.
1: No
2: de
1: le
2: piernas.
1: Quiere entrar el balón a Nacional.
2: está rezado.
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1: Claro, creo que es más, muy masculino, ¿no? El Spa Este.
3: Ese me gustó, Spa Este, Spa Esto, Spa Esta.
1: Cuando quiera vamos.
0: La línea de damas es Spa Este.
1: Bueno, Junior, tres cambios en Junior, Cristian.
0: Uy, hombre, entran Herrera, Paiva y... ¿quién es este?
3: Paiva.
1: Rivas.
0: Rivas, dizque a Urso. Y salen, ya lo vamos a reportar, la salida, salió Muriel,
1: salió
0: Barrios, y a ver cuál es el último cambio de Burros de Barranquilla.
1: Y Sarmiento.
0: Y como lo veníamos diciendo.
1: Ahí está, perfecto. Y a toda la gente a través del TikTok de arroba la mega Colombia que están comentando, comenten, Nacional remonta, Junior campeón. Coloque el comentario ahí por su favorito a través del canal de YouTube de La Mega también. Y un saludo a toda la gente en sus radios a través de todo el país, en todas las Megas. Recuerden, mañana a las 9 de la mañana, Daniel Tres Palacios, director nacional de La Mega, dará el nombre de ese integrante del equipo que se va para el Mundial 2026.
2: Dicen por acá, muchachos, ¿cómo va en este momento? Vamos en el minuto que 55.
1: Pues, correcto.
0: En cuidado, este momento... que ataque. Ataca Junior, perdóneme. Ataca Junior.
1: Gracias, ratón.
0: Puede levantarla. Empieza, ya se empieza a ver que está Edwin Herrera por ahí. Hombre, el número 3. Adelantándose y marcando un poquito. Junior empieza a manejar el balón. A darle vuelta al desesperado Nacional. Hable completamente Edwin Herrera el balón. Para quien reciba en el otro costado el jugador Suárez. Viene aquí Castrillón. No. Y ojo que se viene Junior. La cruza y pues... crúcela, papi, crúcela. Tenía Paiva.
1: Un saludo a toda la gente a través del canal de YouTube. Dice Cometa, aquí los mejores comentaristas. Saludos. Dice Víctor, qué partidote. Saludos. Dice Andrea, verde campeón. Y Andrés Felipe, saludos cordiales a todos los de La Mega. Sí, La Mega, que estamos transmitiendo la final del fútbol profesional colombiano entre Nacional y Junior. Con Junior que ataca a Cristian.
0: Cuidado que va el Junior.
2: No, por ahí no fue. Ese gato no sirvió.
0: Pero mire otra vez Nacional que arrancó así como una tromba y ha empezado a perder otra vez terreno.
1: Qué mal juega Nacional arriba.
0: No creo que juegue mal. Es que no creo que han encontrado claridad para entrar y todo se reduce a que, mira, cuidado que a Nacional.
1: Va Nacional, centro de Sarmiento. ¡Gol!
0: Lo venía diciendo David.
2: No, esto sí es repito.
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2: Si hay un partido de dobles este.
1: ¡Gol de Nacional!
2: ¡Bríos en Barranquilla, señores!
1: Tremenda jugada colectiva, Morelos para Sarmiento. Sarmiento que mete el centro. Edwin Cardona con pierna izquierda que acaba de ingresar al partido.
12: Y llueve Mondá en Barranquilla.
1: Pone el 1-0 parcial, el 3-1 global. Gol de Nacional, minuto 56, quedan 34 minutos. Y la épica, la heroica, la histórica, la hazaña verdolaga empieza a tomar forma de la mano de Edwin Cardona, que me mandó a callar de una manera monumental.
0: ¿Qué más juega Nacional?
2: Hay que decir que...
1: Pero hay que sacar... Daniel, hay que sacar clip. ¿Qué hora es? 6:20.
0: Mucho perro, ¿verdad?
12: Anote Juliana Gómez, 6:20.
3: Anote el testimonial, escríbelo ahí.
1: 6:20, anote que esto es clip, hermano.
2: Les aseguro que de aquí en adelante Nacional va a salir con más fuerza, va a tener la posibilidad de tener y sostener más el balón dentro del área e irá por ese 2-0.
12: Gracias, ratón.
1: Ataca Nacional con Edwin Cardona, que va con pierna derecha. Falta. Y Nacional se monta en el partido.
12: Amarilla.
1: Oiga. Edwin Roja. Cardona le cambia la cara a Nacional.
0: Pero déjeme preguntar qué pasa en Barranquilla.
12: Eso, amarilla.
0: ¿Qué pasa en Barranquilla?
12: Están amarillos.
3: Tranquilamente alterada recibiendo la tarde.
1: ¡Hable más duro!
3: La gente está tranquilamente alterada. Bueno, estamos recibiendo un atardecer muy bonito, eso sí, ¿para qué? Pero estamos como un poco a la expectativa luego de este gol.
2: No, y bueno, espere que les metan los otros dos.
3: Te reprendo.
1: Bueno, un saludo a las más de 3,000 personas a través de TikTok, ahí la gente conectada.
2: Números, quieren números.
1: Dicen que Juli Gómez se ríe como Ñengo Flow.
3: Nunca lo he escuchado, pero va para esa. Sí, señor. Lo que sea.
1: Va Edwin Cardona. Tiro libre a favor de Atlético Nacional. Que cobre el 10. Que entró entonado al partido. Que busca el segundo. ¿Cómo?
4: ¿Estaba tomando?
1: No, no, no, o sea que está...
4: ¡Ah! Que entró entonado, me asusté.
1: No, no, no, no, no, no. Atención, comenten ahí en TikTok, en YouTube. Va centro de Rengifo a la cabeza de ¿quién? ¡Ojo! ¡Atención! ¡Va Nacional! ¡Cabezazo! ¡Ahí está! ¡En la raya la salva el Junior!
13: Bendito. Se descompone el Junior.
1: Se salva el Junior. Defensa central Rivera que la salva en la raya. Y Nacional... está cerca del segundo.
2: Vamos por el segundo y luego Junior por el tercero.
13: Junior se
2: asembó,
13: Junior se durmió. El baldazo de agua fría emocional porque los centrales empiezan a perder. Silveira sale a cazar mariposas. Uy, dura esa.
2: Junior mordió el anzuelo.
13: Salga Rivera.
1: Se lesionó Cardona.
2: No, no le puedo creer. Sí. No.
3: Piso, piso mentiroso, mentiroso, mentiroso.
1: Es que se patinó muy feo.
2: Ah.
1: Y Morelos dice que le pegaron en la espalda. A ver, hubo penalti.
13: Uy, Silveira salió a lo loco, ¿no?
1: Vea, ¡upa! ¡Ojo! No sé.
4: Para mí penalti, penalti, para mí penalti.
1: Porque le impacta primero la rodilla y luego va por el balón. Mira, mira. Hay impacto en rodilla y luego balón. Eso es penalti.
4: Eso es penalti.
1: Eso es penalti. Veremos si el VAR revisa.
13: Uy, podría ser penalti.
1: Pero puede ser penalti a favor de Atlético Nacional.
4: Y recuerden, amigos, las mejores decisiones se toman en el VAR.
1: Ahí estaremos atentos. Pero revisable es, Cristian.
13: Sí, porque hay ¿cómo se llama eso?
2: Contacto.
13: Hay contacto.
2: Hay contacto previo antes de la jugada.
13: Hay torpeza de parte del arquero. Hay torpeza, hay choque.
4: El problema es que a Morelos no se le puede ver si le quedó el negro ahí.
2: No, el morado.
14: Siento que el árbitro está bastante como ofuscado, no sé, como azarado.
13: Azarado.
2: Sí.
13: Hay que ver porque las 5:50 no pueden tocar el árbitro.
1: ¡Ojo, que hay revisión de VAR! Lo llama el VAR. Va Betancur a revisar el VAR. Puede ser posible penalti para Atlético Nacional. ¡Atención, Colombia!
3: ¡Ay, Junior!
1: ¡Atención,
3: no.
1: Colombia!
2: Revisa
1: ¡atención,
2: el VAR!
1: Colombia! Porque puede ser penalti para Nacional. Betancur llega a la pantalla VAR. Desde la sala VOR le informa.
4: Llega información desde la costa que se le reduce el tamaño de la mondá a los costeños.
2: Se encoge la mondá.
1: Hermano, para mí eso es penalti. Lo impacta arriba, lo impacta abajo, con rodilla y con codo.
13: Sí, puede ser penalti. Y pero
1: aparte,
13: podría ser como que... No, es que uno dirá que es que entró a estorbar, ¿no?
2: No.
1: No sé. Lo está revisando Betancur. Veremos la decisión. ¡Era penalti!
3: Lo
1: debatimos.
13: Termina caótica la salida de Silveira a lo loco.
1: Vamos a estar pendientes.
13: Pero es que sabe que el que choque es en la 5:50.
1: Betancur toma una decisión. Betancur dice que es... ¡Penalti! ¡Penalti para Atlético Nacional!
2: ¿Cómo roban al Junior?
1: Minuto 61 de partido.
2: Decretan penal.
1: ¡Penalti para Atlético Nacional!
2: Ahora no se lo
1: y lo que yo le decía, señor.
13: ¿Qué dicen en Barranquilla?
14: Se comienzan a parar.

0: Amarilla era penalti.
1: No, para mí no.
0: Para mí sí era penalti, 4-1. Ahí está entonces Edwin Cardona, toma el balón, minuto 62, lo decíamos, la épica, es la más, hazaña, es más, la cuando, remontada verdolaga se empieza a configurar, ratón.
2: Cuando el arquero sale, también alcanza a darle con el puño al jugador de Nacional y el de Nacional queda como que, uy, ¿dónde cayó el balón? Si ustedes ven la repetición, salió. El arquero sale y le da un puñetazo a uno de los de Nacional.
3: El arquero sale repartiendo montajera para todo el mundo.
1: La gente que regaló de Nacional, dicen por acá, no regalaron nada.
0: Este penal.
1: Tiraron el cheque, Andrés Martínez, siempre Nacional, dice Deila Molina. Saludos para las 3.500 personas que están conectadas.
4: Muy bien, gracias a todos los que están conectados. Aporten, buquen,
3: gracias a ustedes, comemos hoy.
2: Gracias.
4: Ya, para todos allá, para todos allá. Este penal es importante. Ay, no, se o se piensa. Monta Nacional. O se cae anímicamente.
0: Exacto, va Edwin Cardona, el número 10 en su espalda, el que entró y cambió completamente el partido, la pieza que le hacía falta a Nacional. Silveira tiene cara de susto.
2: Venga, viendo el
0: va Morelos, va, perdón, va Morelos, cambia el pateador, va Morelos, número 9 en la espalda.
4: Se lo va a comer.
0: No se lo va. Silveira en el arco. Por favor, escuchemos la narración. Vamos, pita el árbitro. Va Morelos, remate a pierna derecha. ¡Lo botó!
4: De tu papá, Cristian, de fútbol, de verdad.
0: ¡Lo votó! ¡Lo votó Morelos!
2: Bien votado.
4: Bien votado.
0: ¡Morelos! ¿Para qué te traje, Morelos? Lo votó. ¡Eso me puede pasar a mí con esta barriga, Morelos! La mandó por el palo izquierdo del arquero. La mandó a Itagüí, la mandó a Envigado. La mandó lejos. Morelos decepciona a la hinchada verdolaga. Morelos pierde una oportunidad de oro. Morelos, qué mal le pegaste al balón.
2: Confunde, logra confundir al arquero, pero no logra confundir al balón y el balón se va para otro lado.
3: Se confundió hasta él mismo.
2: Sí, se terminó confundiendo. El director técnico del Junior aplaude que se lo comió.
4: Oh. Era mejor que lo hubiera pateado, Cardona.
1: Chicos, con cerveza.
4: A ver, Barranquilla.
1: Acá ya nos bañaron hasta en cerveza, literal.
4: Ah, qué envidia.
1: Miren,
4: ay, qué
1: rico. Ya no cerveza sí. Espérense. Los equipos, a ver.
0: Resuelva lo suyo, cierre micrófono. Cierre micrófono mientras tanto. En Barranquilla está hecho una fiesta y oiga, hay que decirlo.
3: Atención, van a haber dos vacantes en Barranquilla porque les dañaron los equipos.
0: Hay que decirlo, muchachos. Si Cardona entra y cambia el partido, ¡que cobre Cardona!
3: ¡Sí!
0: ¡Que cobre Cardona, viejo! No hay que ser tan inteligente para darse cuenta.
4: Sí, tenía que patearlo, Cardona.
0: Apoyo. El fútbol es sencillo, viejo. ¿Quién cambia el partido? Cardona. ¿Quién cobra el penalti? ¡Cardona! ¡Cardona! Así pero de no, sencillo.
2: Pero no.
0: Morelos todo el partido.
4: Y ahorita viene el gol de Junior.
0: Morelos todo el partido ha peleado, ha berreado, ha gritado. ¿Por qué cobra Morelos? ¿Porque es el delantero? ¡No! ¡Es la final, viejo! ¡No hay mañana! ¡Qué malo le pegó!
2: Tengo que decir que estoy de acuerdo con todo lo que acaba de decir David.
0: Muchas gracias, Farid. Sí,
3: gracias, ratón. 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
2: Tengo que decir, antes de que vaya Cristian con el comentario, que definitivamente donde hubiera sido gol de Nacional le hubiera cambiado la cara a este partido.
4: Claro, porque anímicamente empieza a jugar la vuelta.
0: Mucha gente dice que fue justicia divina, ya que no era penalti.
4: Bueno, ahí está.
2: Bueno, está bien.
3: Y los que decían que pagaron, ahí está.
2: Los que decían de las ayudas, pues ahí está. Mire que ni el mismo equipo se ayudó.
0: Ahí está, entonces.
4: Oiga, salió Rengifo y entró Marlos Moreno.
0: Marlos Moreno entra, en Nacional.
3: Marlos Moreno.
0: Y yo le digo una cosa, para mí esto ya queda así. El penal tira la oportunidad de que este partido tomara otro rumbo.
4: Muy mal pateado.
0: Y lo pateó muy mal.
4: Mire que es que Morelos tiene eso, que es muy bocón. Es muy bocón. Pero en los partidos que hay que poner.
0: Tiro de esquina, cobra Cardona, cabezazo de quién, atención. No pasó nada. Por arriba no va a pasar nada. ¿El gol por dónde llegó, Cristian?
4: Por abajo.
0: Muy fácil es el fútbol. Ahí está, cabezazo, tiro de esquina. Nacional se va encima, pero por arriba, créame que
4: van
0: no va a ser.
4: Van 67 minutos, que preguntaban por acá, van 67.

0: 67 minutos. Harold Valencia, el Búfalo presidente. Morelos ya lo había dicho, nos vemos en la final y mostró cómo no se cobra un penal. Justicia, dice Liliana Suárez. Bueno, acá la gente escribió.
1: Se mostró cómo no se cobra un penal.
0: Qué cosa tan horrible.
2: Otro tiro de esquina para Nacional.
3: No, pero
2: centra Cardona, el cabezazo de Aidar. No, señor, primero de Paiva que despeja. Y ojo, ojo, ojo, que se va el Junior.
0: Gana Castrillón. Ah,
2: falta.
0: Le digo que este es el minuto. Yo creo que unos 3-4 minutos hay que meter a Teo.
2: Sí, dice usted.
1: Sí, sí, sí, hay que meter claro, el porque... perfume para que haga botar el chupo.
0: Exacto. ¿Ah? toca meter a Teo para que aguante, para que pelee, para que provoque.
1: Para que los haga botar el chupo.
0: Para sí. Que los haga.
2: Muy bien. Oiga, hay que decir una cosa. Y es que la transmisión de la Mega, un éxito.
1: Miren, vamos, 2.600 personas solo en TikTok.
0: Es que acá está Daniel Tres Palacios.
2: Muchos sapos. Un promedio de 3.500 personas conectadas en TikTok. Que saque del medio a los demás.
0: Mire, es que...
3: Y lo mejor, sin tomar nada.
2: Donde estuviéramos borrachos, habría más gente, solo digo, para que escuchen viene las cambio, altas esferas.
0: Viene sí, cambio en Junior de Barranquilla.
3: Dicen a través de TikTok por acá, muchachos, Castrillón. Buen día, definitivamente ya Nacional vale monda, ya ahora sí, apague y vámonos.
2: Bueno, sale Castrillón, ¿quién entra?
0: Este muchacho, si no me equivoco, no es Canchimbo y no entonces, me equivoqué.
2: Exacto, entonces lo que quiere hacer Arias es,
0: a ver,
2: ubicar a Ángel, ubicar a Paiva más Canchimbo.
0: Adelante, corre.
2: Y poder encontrar el gol que le dé la tranquilidad.
0: Hombre, ojo con Canchimbo, el jugador de este programa.
2: No, más Canchimbo, el más grande.
0: ¿Se va Daniel Tres Palacios al Mundial? ¿Volverá un día?
2: No, no, mañana? Él no se va por el Mundial, tiene que anunciar quién se va por el Mundial mañana.
0: Perdón, sí, perdón.
2: Él tiene que anunciar quién se va mañana.
3: Sí. ¿Por qué lo anuncié una vez desde ya en esta transmisión que voy yo?
1: Ay, sí, porque ya saben, ya digan a ver qué es lo que es.
2: Bueno, va Morelos, que quiere reivindicarse con la hinchada verdolaga.
0: No, hermano, Morelos, de verdad, qué triste. Y había unos que, hay que llevarlo a la selección. Cierren esa jeta.
2: Bueno, y va Junior de la contra.
0: Cuidado que se viene Junior de Barranquilla con... Vea, ojo, ojo, que viene corriendo Canchimbo. Bueno, esto sí.
3: No fue nada.
0: Oiga, está ahogando adelantado Rivera.
3: Falta, pero de sopa.
0: Uy, hermano, le dio su mamonazo.
2: Le pegaron un chimbazo. A más Canchimbo. A ver... Habilitado, a ver si es falta. ¿Quién llega primero al balón?
0: Chipi, chipi.
2: No, bien chipi chipi. Bien chipi chipi llega primero al balón, mire. Ahí está. Tac.
0: Epa.
2: Muy bien, chipi chipi. Muy bien. Bueno, minuto 70, últimos.
0: Jesús Rivas.
2: Últimos 20 minutos de partido, más lo que agregue el juez Betancourt.
3: La serie va a 3-1, ganando Junior. Sigue con la ventaja ante el Atlético Nacional, pero todavía quedan minutos. Y pues esperemos que
1: sí,
3: se despierte.
1: Muchachos. Confirmado el gol de Nacional en minuto 78, sí, Luis.
2: Bueno, sale Nacional desde su propia área. Que Nacional, qué partido malo jugó en Barranquilla y qué partido malo juega en Medellín.
0: Ah, yo no creo que sea un partido malo, es que no ha encontrado cómo meterla. No ha encontrado. Y ahí More.
1: Se parece a un extraño.
0: Eso me ha pasado a mí, ¿no? Juega uno bien y no encuentra cómo meterla.
2: Pero usted tiene que aplicar la que tiene que aplicar el otro Nacional. A mí esto nunca me había pasado.
0: Claro.
1: Ay,
3: es la emoción, es la emoción.
0: Y que no es por arriba, es por abajo.
2: Ah, con razón. Recordemos 6:20 minutos del clip centro de Morelos. ¡Atención, chileno! Y no pasa nada.
3: No pasa nada.
4: Una chilena cansada.
2: Dani, sí. 6:20 fue el clip. Chileno. Ahorita lo vamos a sacar el del gol. Sí. Que ese está bueno.
1: Paquete chileno.
2: Ahí está entonces. Oiga, Mateo Zuribe.
3: Gol.
2: No. ¿Gol de quién? ¿Gol?
3: No, nada.
2: No, nada.
0: Ahí con el spoiler.
2: Mucho cuidado ahí. Bueno, no, Nacional le queda ya la batalla contra el reloj. Ya no importa la táctica. Ya no importa la técnica, la estrategia.
3: Es lo que hay,
2: el
3: que
2: 4-3-3, el 5-5-2, el 4 y el 69.
3: Que saquen a Morelos y metan al Chicho Arango.
2: Ya no importa. Nacional entra a la hora de el como sea.
3: La desesperación, sí, aquí hay que meterlo como sea.
1: Perdona.
3: Con la mano, sí. Con la cabeza.
5: Sí me pasó anoche.
3: Pero como sea, hay que meterlo.
0: Como sea, hijo de madre.
1: No pasen pena cuando se pongan con esas muchachas, cuidado.
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5: Sacó un lateral nacional.
2: ¿Entró el desespero en Nacional?
5: Sí, ya cuando sacó usted un lateral.
3: Dicen por acá, ¿cómo va a votar ese penal? Definitivamente, hasta ahí llegó el partido. Hasta ahí llegó el partido.
0: Dice, ¡ojo! Que gana Junior River.
2: Falta, eso es falta.
5: Bueno,
2: va Nacional a la contra, la tiene Morelos. Pero qué mal pase, Morelos. Acabaste de entrar, por Dios.
5: Cuidado que viene Cristian. Uy, Cristian Barrios poco.
2: Barrios ya salió.
5: No, este quién es.
2: Ese. Uy, no sé, pero hay un golpe de cabeza, atención.
1: Sí, se notó.
2: Joymer.
0: Uy, la lesión de Falcao.
2: Guerrero. Por eso, Joymer. Ahí está. Aquí dicen que Morelos es un burro. ¿Quién va ganando? 1-0 Nacional, el parcial.
0: Morelos es un búfalo.
2: 3-1 el global Junior. Por aquí aparecen los mozos de Juli Gómez, que la extrañan en Bogotá, dicen.
3: 458 kilos.
0: Juliana, me sale un anuncio acá que dice arriendo habitación para dama sola.
5: Viene por izquierda Junior de Barranquilla, dos jugadores encima. Cobro lateral para Junior de Barranquilla.
2: No, es que aquí lo está diciendo Juli Gómez, vea. Dice Luis Eduardo Córdoba, díganle a Juli Gómez que la extraño mucho desde Bogotá y que la amo. Bueno. Lo dejó enamorado usted a él.
1: ¡Los amo!
3: Ah, comiendo gente.
1: Los amo con todo mi corazón.
2: Comiendo gente la
0: y
2: Juli.
0: Y bien grande que sí lo tiene.
1: Óyeme, me haces el favor y me respetas a mis oyentes y me respetas, ¿oíste? Pobrecitos, ellos están ahí pendientes.
2: ¿Cuántas boletas de concierto regaló? ¿Cuántas?
3: Lo que más queremos es respetarlo.
1: Un montón. Y no solo eso, me fui con ellos al concierto. Que no
2: qué bueno. Es el plan incluido, digamos.
0: Fidelizando oyentes.
1: Sabe.
2: Como tiene que ser, como tiene que ser.
3: Fidelizando oyentes.
1: Vamos por esos números,
2: no jodas. Qué cagada que ya no hagan el escar.
1: Ay.
0: Pero desde que sume vistas en TikTok, ahí está.
3: Sí, eso mientras sume TikTok sirve.
2: Cualquier, la próxima vez que me dan con alguien en un concierto, no, estoy fidelizando oyente.
5: Cobra en corto, Junior de Barranquilla, el tiro de esquina.
1: Ya pensaron para coger ustedes, pues su excusa, ¿no? Es que tampoco se
2: la amigo, aprendimos, Juli, la aprendimos.
1: Anoten los códigos de mami.
2: Pregunta Jenny, ¿cuánto va el partido? Sabe. El global va 3-1 a favor de Junior de Barranquilla. Opa, ya la gente está enojada, ¿no?
5: Me encanta.
3: Sí, de hecho por acá dicen, ¿cuánto va perdiendo Nacional? Pues va perdiendo 3-1 en el global.
2: Va Morelos al borde del área, mete el centro, ras de piso, no pasa nada.
1: Ay, pero
5: oye, en Germain, Zidane Peña sacando una. Porque se viene Junior, no pasa la mitad de cancha, la pierde Paiva.
3: Estamos que a 16 minutos del tiempo cumplido.
2: Del tiempo reglamentario quedan 16, más lo que agregue el juez central.
3: Es correcto.
2: Que a este paso no pueden ser más de 3.
5: Yo creo que puede estar por el orden de los 5.
2: ¿Por qué? Si cambios y gol.
3: Yo le pongo por el 4.
2: Bueno, veremos. Jorman, que la toca para Morelos. Morelos para el número 80. Zapata le pega y la salva. La salva Fabián Ángel, capitán con cinta de capitán. Salva ese balón que se colaba en el ángulo de Zapata. Tiro de esquina para Atlético Nacional, no importa cuándo lo escuches. Y quedan 15 minutos.
5: Y han pateado muchos tiros de esquina Nacional. Y no han encontrado.
1: Desesperados.
5: Y no han encontrado por arriba cómo llegar al gol.
2: Autoriza el juez central, cobra Sarmiento, centro, tiro de esquina. Cabezazo del Chico. No pasa nada.
3: No pasa nada.
2: Qué mal juega Nacional, hermano.
5: Ahorita otro gol de Nacional. Yo no.
3: Sí,
2: eso no pasa dos veces.
5: Nacional no juega mal, sino que, o sea, también hay que darle virtud al Junior que lo ha podido. O sea, atrás Junior ha estado muy bien. Entró nervioso en el segundo tiempo y ha sido una fiera la defensa de Junior de Barranquilla.
3: Nacional no es que ha jugado mal, solo es que no ha hecho goles.
5: Exactamente, es muy fácil, David.
2: El fútbol es sencillo.
3: Hay que hacerlos, bueno, porque si usted no los hace, los ve a hacer.
5: ¡Qué frase!
1: Sí, señor, miren, eso es un pacto de pactos, anoten hombres, mujeres también, pues. Aplica para todo.
5: Bueno, falta a favor de Nacional.
2: Yo siento que este partido ya quedó así, hermano.
3: 14 minutos ya para
5: Teo. Arias.
1: ¡Ay, amarilla!
5: Hay que meter a Teo.
2: Hay que meter a Teo, Arias. ¡Métame a Teo!
3: Le dieron duro. Amarilla. Amarilla para jugador del Junior de Barranquilla.
5: Sí, señor, la amarilla es para uno de los futbolistas que... Ah, con el Jomier Guerrero.
1: Jomier
5: da patadas.
2: Jomier da una falta a favor de Nacional.
5: Jomier da duro.
2: Va a centrar Cardona, pierna derecha, la va a meter al área. Métale a la olla, centro de Cardona, cabezazo en defensa. No pasa nada.
5: Se viene el Junior. Cuidado que son dos contra dos. Pasa la mitad de cancha. Suelta, la abra bien. Suéltasela bien. Enganche para adentro, enganche para adentro, enganche para adentro. Venga, echar el Junior a la cabra. Ay, tienen huevo.
1: Ay, no, pero ¿qué está pasando?
3: Se está acabando el partido.
2: Salió chimbo.
1: Salió chimbo.
2: Bueno.
5: Creo que será Jesús Rivas.
2: Y Nacional sigue intentando, pero sin claridad, sin idea, sin buenas decisiones. Lo de Nacional es la maldita sea como salga y cuando salga. Va Zapata, le pega el arco. Arquero. Arquero bien.
1: Silveira,
2: creo que no solo conquista corazones de las junioristas, sino también de los junioristas.
5: Sí, señor, viene saliendo Junior. Arranca la contra. Ahí viene Paiva. Paiva está muy lejos, hermanos. El 9 está muy lejos del área. Hay que estar más metido, Paiva. No, es que Junior tampoco ayuda adelante. Está
2: pero es bien. Que Junior no tiene nada que hacer. Junior ya tiene 3 goles de ventaja.
3: Sí, y Junior lo que tiene que hacer es sostener. No, dos.
5: Es que Paiva tiene que
2: sostenga, sostener. Rato, más, sostenga, rato, sostenga,
5: sostenga. Ahí va,
1: vamos,
5: saca.
1: Vamos.
5: Lo de Nacional es eche para adelante como sea. Lo del Junior es saque eso como sea.
3: Para. Eso es.
2: Es que estamos en la zona del como sea. Quedan 12 minutos. Para que Junior sea campeón del fútbol colombiano, Iván Morelos.
5: Uy, no.
2: La
5: no.
2: Tiene Sarmiento. No, pero qué mal remate de Sarmiento.
3: Pero estos creen que están jugando, creen que están jugando amistoso. Pero qué hombre, es una final.
5: Balón. Oiga, qué pésimo nivel de Chicho Arango, hermano.
2: Vino a robar. Dicen en los comentarios, la gente. La tiene Cardona. Toca para Jorman. Oiga, pero ¿no pueden hacer un pase a un metro? Otra vez Cardona. Toca para Sarmiento. Sarmiento la tiene con el balón. Va Sarmiento. Sale de uno, sale de dos. ¡Falta! Ley de ventaja va Marlos. La tiene Marlos con el 7.
5: Marlos que tampoco, hermano.
2: Toca para Cardona. Cardona engancha uno. Vale bien. Engancha dos. ¡Le pega Cardona!
5: Es el mejor jugador de Nacional, Cardona.
2: ¿Por qué no pateó el penalti Cardona, señor? ¿Por qué no pateó el penalti Cardona?
3: Y todos se quedan mirando el balón como pateo usted, no, pateo yo, no, patea usted, no, pateo yo. Y en esas ya se nos
2: el
3: va.
2: Mejor jugador de Nacional hoy se llama Edwin Cardona.
3: 11 minutos.
2: Que con sus kilos de más, que con sus años de más, que siendo suplente,
1: ¿qué pasa?
2: Le cambia la cara a este equipo. ¿Por qué no cobró el penalti Cardona? Dime, Juli.
1: Usted tiene que saber. Cardona es alguien de peso, ustedes también.
3: Igual que Muriel.
1: Claro.
2: Bueno, quedan 10 minutos y yo creo que esto ya se acabó, señores. Va Morelos.
1: Ay, eso va a ser una locura, recogen equipos.
5: Ojalá, ojalá por las emociones haya un gol más de Nacional.
2: Ojalá sí, pero pues.
1: No.
2: Hay que ver qué pasa, la toca para Cardona. Cardona recibe el balón en la mitad de la cancha. ¿Le quiere pegar? No. Toca para Sarmiento, Sarmiento en el área. ¡Pégale, papá!
3: ¡Dale, dale!
1: Nada, nada.
2: La defensa del Junior. La defensa del Junior. Es de loco la defensa del Junior.
5: Jugado muy bien. Segundo tiempo al inicio no tan claros, pero
3: sí, sí, sí han mejorado el nivel. ¿Para qué vamos a decirnos que no? Sí, sí.
2: Gran partido, gran final, ida y vuelta.
5: 10 minutos quedan del tiempo reglamentario.
2: Gran final de Junior en defensa, hermano. Gran final. Hombre, qué pecado toda esa gente. Mire, llenaron el estadio.
5: A llorar, hermano.
2: Y si, con lluvia, lunes festivo, mañana hay que trabajar, llenaron el estadio. Hicieron una salida hermosa con papeles, con humo. Y hay que decir que Nacional no estuvo a la altura de lo que era una
5: final. Yo voy a arrancar arriba. Pinte la falta, árbitro, hombre. La pierde Junior de Barranquilla. Le faltan 9 minutos. 3-1 es el global. Gana 1-0 Nacional. ¿Qué necesita Nacional? 2 goles para empatar. 3 goles para ganar. Así como está, muy difícil.
2: Ay, bendito.
3: No, así como está.
5: Viene
3: está
5: otra vez Junior, que recupera el balón. Lo abre por el costado. Vaya, corra arriba. Este viene arriba, sí. Corra, mijo, corra. Si engancha y patea el gol. Si engancha y patea el gol. Si engancha y patea. Y casi el gol.
3: Y no fue gol.
5: Canchimbo, el jugador de este equipo. Es que todos son muy... Entonces yo me confundo. Era Canchimbo. La culebrita Canchimbo, bien. Hermano, si era enganchar y patear, listo. enganchar y patear. Y opción, la primera opción de Junior en este segundo tiempo, la verdad. Segunda.
2: Quedan 9 minutos. Nacional juega no solo contra Junior, también contra el reloj. No creo que le vaya a dar a Nacional para hacer dos goles. No creo. Lastimosamente,
3: tendría
2: la
3: que
2: ilusión,
3: hacer uno y dos ahí mismo.
5: Pero Nacional es ese equipo que faltan 9 minutos y hace los dos goles. Porque
2: pues a ver, va Morelos, mete el centro para... Nadie. Nah. Dios mío. La casa Zapata, Zapata con el balón, falta. Falta. Nada. Nah. Juegue. Ah, la pitó.
5: Sí, claro. Iba a dar ley de ventaja, pero como la cogieron...
2: Pitó la falta. Quedan 8 minutos. Nacional tiene que hacer 2 goles para forzar el punto penal. Yo creo que esto ya quedó así, hermano.
5: Yo creo que esto le cabe un gol más.
2: Vamos a ir temprano para la casa. Porque aquí...
1: No todos, mi amor. No
2: bueno.
1: Todos.
2: Sí, usted que... vaya emborrachose por nosotros, Juliana.
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1: Oye, ¿cómo le voy a decir que Caco Rona?
3: Es que no, es el ron. Porque se lo toma tan personal, es el ron.
2: Va Cardona, tiro libre. Está lejos Cardona, no creo que pueda hacer algo desde ahí, Cristian. Le pega Cardona, cero al arco. A las manos de Silveira.
3: Si ven, reitero, tienen que disparar es al arco, no a las manos del arquero, porque si no, no vamos a hacer gol nunca.
2: Muchas gracias, Ratón. El análisis exhaustivo.
5: La gente cree que es que... No, es que son las cosas lógicas.
2: Obvio.
5: Pero está bien reseñarlas.
2: Obvio que sí. Bueno, ahí está. Yo creo que es más sencillo que Nacional se resigne, hermano.
5: Sí, hermano. Son...
2: ¿Va a entrar quién?
4: Va a entrar el Tino Asprilla, atención.
5: Este man. Sale Morelos.
3: El Choronta.
5: El Choronta.
2: No,
5: Morelos, sí.
2: Salió Morelos. Morelos, que tuvo la oportunidad de dejar a un gol a Nacional... Desde el punto penal y la mandó afuera.
5: Este, la turbina.
3: No le dio la gana.
2: No es esa Asprilla.
5: Iron Asprilla.
2: Exacto. Va Nacional. Cardona engancha. Busca el centro. Mete el balón al área. ¿Quién cabecea? Nadie. La defensa de Junior otra vez. Como en todo el partido. La defensa de Junior siempre ganando por arriba. La tiene Tecillo. Toca para Casco. Casco abre para Zapata. Zapata con el balón. ¿Zapata para quién? Zapata con el balón, Zapata para quién, toca para Aidar. Aidar recibe el balón, toca para Cardona. Cardona lo tiene, pierna derecha. Mm-mm. Engancha Cardona, Cardona engancha. ¡Oh, bueno! ¡Viva el fútbol, Edwin Cardona! ¡Remate! Remate de Aidar que se estrella en el contrario.
4: La mandó para el Metropolitano.
2: Y no pasa nada con Nacional, Cristian.
5: No pasa nada, ya hermano, nada que hacer.
2: No pasa nada.
5: Mire metieron jugadores para buscar más adelante, sacaron a Román y tal, y todo, casi todo Nacional está volcado arriba, pero es que no es claro el equipo.
2: Momento,
5: pero
2: el VAR le abre al árbitro, ¡juegue! Ah,
5: juegue.
2: No pasó nada.
5: Saque de costado.
2: La tiene Marlos, toca para Campuzano mete el centro al área, mete al centro, papá.
4: ¡Wes!
5: No pito nada. Arranca Junior, este debe ser, no sé quién será, pero Canchimbo. Debe ser Canchimbo. Este debe ser Canchimbo. Mire que viene corriendo otro jugador de Junior, suéltese la de gol. Este marica ahí.
3: No.
5: ¿Pero qué?
3: Perdón, ¿cómo va a patear así? Perdón.
5: ¿Vio cómo la vi venir? Siquiera había pateado al man.
3: Cristian, ya te quedan 447 tiros.
5: Uy, no, hermano, y no, los del 400 payasos más malos.
2: Es que más. No había pateado. Va Cardona.
5: No había pateado.
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2: Ahí está, perfecto. Va Nacional, la tiene Sarmiento. Sarmiento con la pelota, toca para Tecillo. Tecillo recibe el balón, mete el centro para Asprilla. No, muy alto ese centro.
5: Epa.
2: La casa Marlos y la pierde Marlos. Qué mal Marlos.
5: De verdad que la...
4: Qué mal Marlos.
5: La directiva Atlético Nacional se tiene que replantear muchos contratos.
3: Sí, ahorita hay reunión.
4: No, y en la mega también.
2: Tiro de esquina, 4 minutos. Y si hay gol acá, me ilusiono, señor. Tiro de esquina a favor de Cardona. Centro de Cardona. ¿El cabezazo de quién? Ahí está el Chicho. No pasa nada por arriba.
3: Pero bendito
5: el Chocho Arango.
2: La tiene Zapata. Toca para... ¿Quién es ese? Centro. El Chicho. Oiga, el Chicho, hermano.
5: Qué desastre.
2: Uy, lo del Chicho es penoso.
5: Y ojo que va Paiva. Paiva uno contra Campuzano. Agárrelo, Paiva.
4: Juega más el Chicho Serna.
2: Preguntan que si Canchimbo es capaz de darle cachetada a Turca Nacional.
5: Ah, yo creo.
3: Se la está dando.
2: Bueno, ahí está perfecto. Quedan ya 3 minutos de partido, malo que agregue el juez central. Hay que decirlo, este partido Nacional no estuvo a la altura del escudo, de la historia y de la hinchada que llenó el Atanasio.
5: No, pero es que me parece un poquito injusto eso con Nacional. O sea, lo ha hecho, pero no le ha entrado y es que la diferencia fue muy grande, David.
2: Minuto 86, 3-1 el global.
5: Edwin Herrera,
2: 3-1 el global a favor de Junior. Quedan 3 minutos. 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
5: Hágale la gana, Rivas. Y va para adelante el Junior de Barranquilla. Ahí está Ángeles quien recibe. Abre por el costado izquierdo para que Junior pase la mitad de cancha. Adelante quien recibe, Rivera, que está jugando con un volante de marca más adelantado. Patea, Rivera. Chipi, chipi, despeja. Mm-hmm. Bueno, no llegó nada en remate, pero
3: llegó hasta ahí.
5: Creo que la acción más importante del Junior en todo el partido.
2: Bueno, Nacional, con el último, con el orgullo Nacional, con la dignidad, buscando recortar el marcador, pero muy mal Nacional hoy. Muy mal Nacional hoy.
5: Dice Pepito, transmitan los últimos minutos. Eso estamos haciendo, Pepito.
2: La tiene Chicho, a ver si hace algo. ¡Centro! ¿Quién le pega? ¡Uy, no! ¡Pero qué mal equipo, señor!
3: Es que ni
5: sale así. Está muy jodido.
2: Que pregunten que si hay paranormal. Claro, después de estos muertos, obviamente vamos con el cartel paranormal de La Mega.
5: Hay que invocarlo a todos.
2: Hoy, después de la transmisión del partido, esperen el cartel paranormal de La Mega en especial, porque estos muertos... ¡Ojo, Cardona! ¡Mano! ¿Mano? No. Creo que vi una mano, señor.
5: Nada, juegue.
2: Creo que vi una mano.
5: Oiga, la cancha del Atanasio está una porquería.
2: Parece la cancha de Ferros. A ver,
5: una porquería la cara.
2: Centro, eso es mano.
3: Eso es mano.
2: Eso es penalti. Perdóneme, señor, pero eso es penalti.
3: Sí, mano.
2: El VAR tiene que llamar al juez central eso es penalti. Claro que es penalti, hermano.
5: Sí, es penalti.
2: Es penalti de Fabián Ángel con la 80 en la espalda. Es penalti.
3: Sí, claro.
2: El juez tiene que ser llamado por el VAR. Pega en el brazo abierto, posición antinatural, porque eso no es natural, señor, perdón.
3: Este sí que lo cobre el que lo hace.
2: Tener el brazo hacia adelante no es natural. Tiene que llamar el VAR. Tiene que llamar el VAR. Para mí es penalti, para Murcia.
3: ¡Penaltísimo!
2: Y lo llama el VAR, a ver.
3: Ay, Dios.
5: Yo le dije, hermano, ojo con
3: Pero que lo cobre Cardona.
2: Va el juez central, a mirar.
3: Van a cerrar al Chicho, no.
2: Oiga, pero dejen llegar al juez central a la pantalla, hermano. La demora nos perjudica. Eso van a revisar penalti a favor de Nacional.
3: Eso no es tiempo de nosotros, es tiempo de ustedes.
2: Amarilla para Paiva por protestar. Hermano, proteste o no proteste, lo va a revisar, viejo. Posible cobro de penalti a favor de Nacional por mano de Fabián Ángel, jugador del Junior, mano en el área.
3: Esa mano no iba
2: el
3: ahí.
2: El árbitro revisa. Es muy fácil. Dele play, mire dónde pega y es penalti, viejo.
5: Es muy fácil.
3: Es muy fácil.
5: A ver.
2: No debería demorarse más de 10 segundos. A ver, vamos a contar. Ya van 4.
5: Es que, 5, es que estira muy el codo para adelante.
2: 6.
3: Sí, esa mano está muy antinatural ahí.
2: 8.
3: Esa mano le hacía.
2: Ya van más de 10 segundos.
5: Sánchez. Fue como el Mocho Sánchez. Esa mano está muy natural, muy poco natural.
2: Hermano, ¿cuánto vas a demorarte? Ya, es penalti, vamos. Es penalti, él la mide, él pone el brazo.
3: 441 tiros para Cristian.
2: ¿Cuál es la demora, Cristian? ¿Por qué se demora tanto revisando el juez?
5: Porque yo creo que están viendo la intención del brazo.
2: Es que él hace así, él lo tira hacia adelante.
5: Pero puede ser por inercia,
3: Él hace así.
5: ¿Sabe cómo hace así?
3: Él hace así.
5: Así, como está mostrando el ratón, claro.
3: Así.
5: Así
3: como me ha mostrado a mí toda la transmisión, así.
2: Bueno, va el juez, va a decidir y el juez dice que es... ¡No es penalti! ¡No es penalti!
3: ¡Nos robaron!
5: Ya con esto se cierra.
3: Yo creo que
5: le van a meter. Le van a meter por ahí 7 minutos de reposición a esto.
2: No es penalti para Nacional. ¡Opa! ¡Se enloquece Barranquilla!
1: ¡No sé qué pasa!
3: Atención, buscamos DJs en Barranquilla porque dañaron los equipos.
5: Los equipos Nacional y Junior.
4: Bueno, se fue mal, loco.
2: Ahí está entonces la fiesta en Barranquilla. Muchas gracias, Juli.
5: Y mi nacional.
3: No hay penal.
2: Nos conecta. Gracias, Juli. Nos conectaremos más adelante con Barranquilla para ver cómo explota en los últimos minutos la hinchada tiburona. Seis minutos,
5: vea.
2: De los cuales ya van dos.
3: Vamos a uno y medio.
5: Propongámosle a Tres Palitos y a Juli que narren los últimos dos minutos.
2: Hágale, que están ahí pendientes.
5: Sí.
2: Va Nacional con... Le avisamos, Juliana. Va Nacional con lo último. La tiene el casco. Casco para Sarmiento. Le avisamos, Juli. Le avisamos para que se conecte.
1: Listo, me avisan.
2: Eso. Porque quedan los últimos cuatro minutos. Junior va a ser campeón de Colombia. La tiene Chipi. Toca para Aidar Campuzano. Campuzano para Zapata, para Tecillo, perdón. Intenta Nacional con lo último, centro de Tecillo, cabezazo de Asprilla. La busca Sarmiento y no es nada.
5: Ya que se avira. Oye, ahí,
4: ese hijo. Anti Sarmiento si no hace nada ni allá ni acá.
2: La tiene Silveira. Llegamos a casi tres minutos de partido.
5: Va a entrar Teo.
2: Se viene el perfume.
5: Epa.
2: Nacional, que sueña aún. Faltando tres minutos, Cristian.
5: De pronto, hermano, el fútbol es inexplicable.
3: El impredecible. Fútbol es eso, el fútbol es eso.
5: El fútbol es el fútbol.
3: El fútbol es eso.
5: Muy fácil.
3: Es eso, es eso.
5: Ya con eso contratado el ratón.
3: Sí, ya. Listo,
5: en antenados.
3: Todavía existe, no.
5: No, ya no, mijo.
2: Tres minutos, va Nacional. Le pega Aidar.
5: ¿Quién antenado es el más joven? Tenía 47 años.
3: Cuando yo hacía
4: falleció
3: los
4: tours. En la consola.
5: El más joven era Johnny Gutiérrez allá de Medellín.
2: Oiga, muy bien la defensa de Nacional, todo de Junior, perdón, todo el partido. Junior está a dos minutos con sí, 20 señor. Segundos de gritar bicampeón, porque ganó la estrella en diciembre, la número 11, y ahora en junio va por la número 12. ¡Va Nacional! La tiene Sarmiento. No, qué mal Nacional.
5: Dale. No, ya la confusión ya entró en
2: el intentaron todo el partido por arriba y no pudieron.
5: No pudieron. Es que ahí donde uno dice, hermano, ¿quién manejaba el equipo? ¿Diego Arias o los jugadores?
2: Jugador.
3: ¿Y quién es el que se
5: come?
3: Yo siempre he tenido una pregunta. ¿Quién es el que se come el gol? ¿El jugador o el director técnico?
5: El jugador.
3: Porque
5: el jugador,
3: a veces culpan al DT, pero es que el DT no es el que chuta. Pues pienso yo, exacto. No sé.
5: Exacto. No, tiene usted toda la razón, ratón.
3: O sea, entra... El DT asigna para que chute. ¿Qué espera el DT? Que haga gol.
2: Entra Teófilo Gutiérrez.
3: Para lo último.
2: Y para lo último.
5: Hace manitos para abajo, como vamos a aguantar.
2: Opa.
5: Empujón, con balón dividido. Que viene Teo. Este sí sabe de eso. Uy, vea, primer mamonazo que le meten a Teo. ¡Qué mamonazo!
4: Atención, entra Teo y sale.
5: Y creo que fue Sarmiento, ¿no? De Nacional. ¡Qué patadón! ¿O Marlos?
2: Marlos.
5: ¡Qué patadón! Y fue que llevó la peor parte. Tenía como un tren.
2: Figura del partido, Mauro Silveira. Arquero de Junior, que lo hizo muy bien. Si bien le hicieron un gol.
5: ¿Cómo la vimos, no?
2: Lo dijimos desde el primer tiempo. Y en este momento, restando menos de 60 segundos para que termine el compromiso y Junior grite campeón, hacemos conexión con Barranquilla, Juliana, Tres Palitos.
1: Y eso es histórico, toda Barranquilla se emociona, estamos emocionadas, la doceava es nuestra, eso es Colombia, la mega, cubriendo esto tan histórico, es la doceava. Junior, tu papá, este es el tiburón en su casa, vean cómo está toda esa gente, está la emoción que se siente, Barranquilla tiene su doceava y es el tiburón, Junior, tu papá.
2: Quedan 20 segundos.
1: ¡Vamos, vamos!
2: 15 segundos.
1: Y la cuenta regresiva es nuestra. ¡Va!
2: 5 segundos. ¡Cuatro! Para que acabe el partido. El árbitro deja la última para Nacional. La tiene Sarmiento. Sarmiento la abre para Casco. ¡Mira! Nacional intenta lo último. Mete el balón a la olla. Falta sobre el arquero Silveira.
5: Matea y se acaba.
2: Oh, perdón, cuidado Silveira.
1: Ay.
2: Cristian Barrios que llora, un fantasma. Atención, el árbitro central va a pedir el balón. No. Sí, A ver qué va a pasar.
1: Estamos a la expectativa. Dios mío, esa gente está que se me viene encima.
2: Uy, no.
1: Marido, la banda.
2: No, que tengan cuidado.
1: Estoy va, lista, estoy lista para recibirlo.
2: Hay pelea, hay pelea.
5: Se pudrió todo contigo.
2: Hay pelea, hay peleas. Agarra los puños.
1: No, pero ¿por qué? ¿Por qué terminará?
3: Ya, ya terminan el partido, ya.
2: ¡Epa! Hay pelea, se agarran los puños.